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1: Tenderé mi mesa de brujos a las 12 de la noche y mi hierba llamará a los espíritus doctores para curar a mis enfermos de daño. ¡Hierba! ¡Mesa de brujos!
2: ¡Bienaventurados

día reciban este fraterno saludo de su amigo, el brujo Zacarías, el hombre que a través de la imposición de manos está curando el cuerpo enfermo con hierba santa, con magia blanca para curar, magia roja para el amor y magia negra para destruir al enemigo. Porque en mi casa de brujos, en mi casa espiritualista, yo te hago ver la cara, el rostro de la persona quien te ha hecho esta fatalidad. Por eso es importante que usted que me escucha

0: Yo
1: brujo neto, brujo piurano, estoy para sanar, para curar el cuerpo enfermo que hoy es dominado por un espíritu inicuo, maligno, por una posesión demoníaca, por una mesa negra oscura con un muñeco con alfileres y tu fotografía que vienen hincándote, haciendo tu vida un calvario, un dolor, porque reniegas diariamente de las situaciones difíciles que arrastras, porque tus piernas cada vez se debilitan más, tu cintura, ese dolor, ese ardor, como si te arrancaran los huesos, es cada vez más fuerte. El pecho, sientes que la respiración se te va, te duele la cabeza, te falta la respiración, sientes que en las calles te siguen, sientes como que te estás volviendo loco, loca, no entiendes qué pasa. Pues hermanos, amigos, yo, el brujo Zacarías, estoy curando, estoy sanando el cuerpo enfermo.

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0: Bien, queridos hermanos, continuamos con este maravilloso programa. Llegando al campo, llegando a la ciudad, llegando a la costa, a la sierra y a la selva. Óigame, le comento algo importante, porque mucha gente llega a mi consultorio y me dice: brujo Zacarías, sinceramente, realmente yo no creo en estas cosas, soy un hombre incrédulo. Para curar a mis enfermos. Pero mi familiar, mi hermana, mi prima, me ha traído aquí para que usted pueda observar y ver mi problema, ya que los médicos no pueden diagnosticar lo que yo tengo, ni la medicina hace el efecto correspondiente en mi cuerpo. Pues cuando estas personas vienen, yo les explico claramente: al César lo del César. Laguna blanca, laguna negra, dame poder. Lo que es de Dios lo cura el médico, el especialista. Pero lo que es del demonio lo curo yo, el brujo Zacarías, el rey de los brujos. Porque yo soy el rey de los brujos. Yo te hago despojar por la boca, internamente. Te hago despojar externamente, por fuera de tu cuerpo, lo que es el daño, la maldad, la brujería, la hechicería. Y este señor me dice: si eso es cierto, hágame primero una lectura del tarot. Y efectivamente le digo: no solo es eso, vamos a ver las cartas, pero también te voy a tocar el pulso, porque yo tengo que ver las ondas vibratorias de tu cuerpo para así no equivocarme y darte un diagnóstico seguro al 100% para decirte qué es lo que necesitas, si tu problema está para mis manos o no está para mis manos. Si necesitas de mí, yo te ayudo. De repente necesitas una sola curación, no es necesario hacer más. Aprovecho con eso. Con una sola limpieza vamos a hacer tu curación. Te doy tu protección, te hago ver la cara de tu enemigo y te vas a tu casa feliz y contento. Pero si vemos que tu problema está muy fuerte, está pasado, está cochino, está totalmente manipulado al 100%, entonces quiere decir que hay que hacer 3, 4, 5, 6, 7 curaciones dependiendo lo que necesites. Por eso a mi casa ven preparado, casa de brujos. Yo soy el brujo Zacarías. Brujo Neto, Brujo Piurano, el hombre de las manos poderosas, la mente maravillosa, el hombre que cura con hierba santa, traída directa de las lagunas de Huancabamba, de la sierra de Piura, porque yo sí curo, porque yo sí libero, porque yo soy maestro de maestros, soy curador de curador, soy el rey de los brujos y yo sano, yo libero. Pero también te hago ver la cara de tu enemigo, te hago ver la cara de tu enemigo, y si está en mis manos, y si tú me lo permites, yo le doy la contra. Sí, porque yo el brujo Zacarías, como bueno soy bueno, soy un pan de Dios, pero como malo, soy maldito, soy un desgraciado. Porque yo le doy la contra al enemigo. ¿No ves que muerto el perro?

0: Eso usted que me escucha, venga preparado, porque a mi casa viene gente con fe, con voluntad. No vivas sufriendo ni lamentándote. 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

directo al más allá con quien te habla el brujo Zacarías. Muchos mensajes de WhatsApp, muchas llamadas ingresan, mensajes de texto, y vamos a dar lectura a muchos de ellos. Nos escribe el señor Joaquín. Me dice que él tiene 59 años de edad y que siempre en el campo del amor le ha ido muy, muy mal. Realmente él piensa que le han hecho algo porque es imposible que siempre tropiece con la misma piedra. Amigo Joaquín, a través de la visualización con el oráculo y las cartas del tarot, alcanzo a ver que efectivamente usted arrastra un daño, una maldad, una brujería. A usted lo vienen trabajando en una mesa compactada con su calzoncillo, con su prenda íntima. Le han hecho un atado con magia negra. Eso está en un cementerio, lo están trabajando martes, lo están trabajando viernes. Veo desgracia, veo fatalidad, noticias no favorables. Amigo Joaquín, es triste que en la vida la soledad nos aborde, porque muchas veces los hombres necesitamos más compañía, porque muchas veces la mujer es más fuerte, más valiente que el propio hombre. Y yo comprendo, sé cómo te sientes. Tu problema tiene solución, pero hay que actuar de inmediato, porque aquí yo veo noticias no favorables. Así que comunícate para yo poder hacerte un estudio más profundo y poder ayudarte personalmente o a distancia, como tú desees. Personalmente o a distancia, como tú desees, ayudarte a salir de tu problema. Recuerda que yo, el brujo Zacarías, domino las tres magias más poderosas de este mundo. La magia blanca para curar, la magia roja para el amor y la magia negra para destruir al enemigo. Sí, yo, el brujo Zacarías, estoy presente para yo decirte que nada está perdido. No, nada está perdido. Lo más difícil que tú tengas arrastrando en la salud, en el dinero, en el amor, yo lo soluciono, porque yo soy brujo por excelencia, porque yo soy más que un curandero, que un chamán, que un espiritista. Tengo muchos grados mayores para yo poder verdaderamente curar, sanar, liberar cualquier tipo de problema que a ti te aqueje. Por más difícil que sea, tú me traes tu problema y yo le doy solución, porque yo soy el brujo Zacarías, brujo neto, brujo piurano, porque así como yo curo, también destruyo, porque como bueno, soy un pan de Dios, pero como malo, soy maldito, soy un desgraciado. Yo le doy la contra a tu enemigo, sí, yo le doy la contra, porque muerto el perro, se acaba la rabia. Hermanos, nos llega otro mensaje aquí de WhatsApp. Nos escribe el señor Luis Santo, Me dice: señor Zacarías, escucho su programa ya hace 7 años. Mi vecina lo visitó

Y quiero saber qué es lo que pasa, qué es lo que sucede. Sufro mucho con unos dolores en mis piernas y en la parte de la cintura. Es como si me jalaran la cintura, es como si me presionaran a la vez. Son muchos dolores que son difíciles de explicar. Quiero que usted me diga si mi problema es para sus manos o tengo que buscar ayuda médica, lo cual ya lo he hecho también, pero me dan una medicina que es bien fuerte, que incluso me hace orinar muy amarillo, anaranjado, pero los dolores siguen, los dolores se mantienen. Entonces eso me tiene muy asustado. Espero su respuesta, yo lo estaré visitando. Amigo Luis Santo, escúcheme con atención. Lo que yo alcanzo a ver aquí es que efectivamente usted tiene un problema que no es para la ciencia médica, no. Y yo te voy a ser claro y sincero. Tu mujer actual, de nombre Alexandra, te ha hecho el daño, la maldad, la brujería. Y te voy a ser más claro aún. Tú no solo tienes esos dolores, sino que también sufres de la impotencia sexual, la eyaculación precoz. Cada vez estás subiendo más de peso y eso también te tiene preocupado. Pues déjame decirte que Alexandra, tu pareja actual, se ha enterado que tú aún mantienes contacto, conversación con tu expareja, madre de tus hijos. Y ella, a través de los celos enfermizos, te está trabajando. Luis Santo, necesito conversar.

0: urgentemente.
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0: Bien, queridos hermanos, hemos llegado a la parte final de este maravilloso programa. Nos encontramos el día de mañana a la misma hora por este mismo dial. Que Dios los bendiga. Permiso.
2: 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Así gritan los que ya tienen la brujería. ¿Cómo sufren? ¿Cómo se retuercen de dolor? 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Hay cuánta gente mala, gente envidiosa, gente que con una llamada puede destruir tu hogar, contándole un chisme a tu ser amado, para que no seas feliz en el hogar con tu pareja. Usted que vive desahuciado por la ciencia médica, usted señora que para sufriendo en el hogar, vive la violencia familiar por falta de comprensión, por falta de atención. Esto proviene de gente mala, de gente envidiosa que nos quiere ver en la ruina, que nos quieren ver en el fracaso. Brujos maleros que son contratados para que nos destruyan totalmente. ¡No! ¡No! Jóvenes que llegan al suicidio por la decepción del ser amado. Todo este salamiento desaparecerá. Usted puede prevenir todas estas lamentaciones con el brujo Zacarías, brujo neto, brujo piurano. Les da la contra. Hace que ese mal que ha entrado en nuestros cuerpos desaparezca totalmente. Hace que nuestro sufrimiento se convierta en felicidad. Hace que nuestro fracaso se convierta en triunfo. Ahora la solución está muy cerca con el brujo Zacarías, brujo neto, brujo piurano. Él dará solución a todos tus problemas.

0: ay, ay, ay, con cariño. Tus amigos,
1: los maravillosos de Cochabamba.
0: Para Antonio Raimondo y la provincia.
1: Así
0: es, todos sus distritos.

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0: Aló.
1: Hola Pedro, espero que estés bien. Llamaba para decirte que quiero que lo nuestro lo dejemos ahí. Ya no siento lo mismo por ti. Espero que no me odies, no me guardes rencor. Adiós.
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1: Y bien, amados oyentes, queridos amigos de la sintonía del programa Dios sana y las plantas curan del Centro Bioenergético Vida y Salud, de la maravilla curativa de la medicina vegetal cubana. 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
5: En investigación científica de medicina natural, se ha comprobado que el 50% de personas sufren de enfermedades a los huesos. Es un caso muy alarmante. ¿Qué consejo le daría usted a estas personas?
7: Muy cierto. La prevención es lo más importante. Por eso, jóvenes y adultos, dejen de consumir demasiadas grasas, carnes rojas, comidas picantes, exceso de sal.
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1: Minuto y minuto finales del programa, no me queda nada más que de veras agradecer su cordial y fiel sintonía. 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

0: programa está saliendo esta provincia Trujillo, Perú. El programa está saliendo provincia Trujillo, Perú. A esta hora estamos en cadena más de 50 emisoras nacionales e internacionales. Les habla el doctor Daimon Brando, médico parapsicólogo internacional, más de 70 años de vida, salvando vidas más de 50 años en distintos países. Eso se llama ser internacional. Esta noche, curación a larga distancia a nivel nacional e internacional. Esta noche, curación a larga distancia a nivel nacional, a nivel internacional. Tengan muchísimo cuidado. Tengan muchísimo cuidado. Yo tengo tan solamente media hora de programación. Yo no conozco ningún curandero ni curandera. Tengan muchísimo cuidado. Aquí tengo cientos de cientos de agradecimientos. Muchísimas gracias. De Guarocherí, Guarocherí, Perú. ¿Quién me agradece? Profesor David Arancibia Mollo, enfermo 12 años. Tenía pus por todo el cuerpo y sano y fuerte. Gracias, hermanito, te encomienda. Muchísimas gracias. De Breña Lima, Breña Lima. ¿Quién me agradece? El pastor de la iglesia evangélica, Aldo Rivas Huatuco, enfermo 22 años, con hemorroides, sangrado, hoy totalmente sano y fuerte. Muchísimas gracias, su encomienda. Cajabamba, Sayapuyo, Cajabamba. ¿Quién me agradece? Marcionila Contreras Merlo. Enferma 23 años, hoy totalmente sano y fuerte. Muchísimas gracias. De Huamachuco, ¿quién me agradece? Celso Rebazo Teniano, de Chincher Carmen. ¿Quién me agradece? Gustavo Otorola Maraví, enfermo 21 años, hoy totalmente sano y fuerte. Su enemigo fallecido, pobrecito. De Chota, Perú, ¿quién me agradece? De Chota. Reinalda Bustamante Chilón, enferma 18 años, hoy totalmente sano y fuerte, muchísimas gracias. De Santana, Río Paraná, ¿quién me agradece? Guillermina Ruiz Moya, dice, gracias doctor Daimon Brando, a tu medicina internacional, ya tengo mi bebé, 14 años sin poder tener mi hijito, muchas gracias doctor Daimon Brando. Cañete Imperial, aquí tengo cientos de cientos de agradecimientos, muchísimas gracias, muchas gracias. Pacientes que separaron su cita, ya llegaron a Trujillo, ya están acá en mi casa, de mi casa al frente del hotel. Atento, relación de pacientes que llegaron a esta provincia, Trujillo, a mi casa, de mi casa al frente del hotel. Pacientes que separaron su cita, ya están acá en Trujillo. Graciela Adama, José Paredes, Andrea Rivas, Rosario Carrión, Irma Chapuñán, Adolfo Bringas, William Espilco, Braulio Martel, Amanda Tirado, Manuel Roncal, Luz Queliche, Pedro Cabrera, Susana Chomacero. Así llegan los pacientes de esta provincia, Trujillo, a mi casa. Edgar Arellano, Norma Valdión, Teresa Crespín, Aida Caña Yaupa, Claudio Carvajal, Arcadio Cubas, Teodoro Gutarra, Marciano Morales, Diana Dextre, Ismael Aquino, Celia Guamaní, Rosendo Cotrina, Porfirio Villanueva, Sosimo Malqui, Eugenia Galarza. Así llegan los pacientes de esta provincia, Trujillo. A mi casa. Totalmente lleno de pacientes, totalmente lleno. Voy a dar comunicado a la gente que viene de todo lugar, toda parte, gente grave. Gente grave ha llegado. Rosa Guevara, Nelly Guevara, Chota, ya llegaron tus padres, urgente llame. Urgente llame. Huánuco, Yata, Huánuco, Yata, Donato Parra, ya llegaron tus hijos, tu esposa, hermanito. Llame urgente, usted se ha descuidado demasiado. Huaraz, Huaraz, Raquel, norabuena. Albino, norabuena. Ya llegaron tus padres. Llame urgente. Guamachuco, Guamachuco, Carlos Laguna, Miguel Laguna. Ya lo hicieron, que era tu mamacita grave. Urgente, llame. Bambamarca, Bambamarca, Silvio Ayay, Nora Ayay, Teresa Ayay. Ya llegaron tus padres, hijita. Tu hermanita está grave, urgente, llame. Pomabamba, Pomabamba, departamento de Ancash. Orlando Girón, ya llegó tu esposa. Tu señorita hija tiene curación. Llame urgente. Selendín, Selendín, Fabiola Banto, Fabiola Banto, Selendín, ya llegó tu esposo, tu suegro. Hay curación. No necesita amputar la pierna. Urgente llame. 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Tocache, Puerto Pisana. Tocache, Puerto Pisana. Manuel Trigoso, Sara Trigoso. Ya llegaron tus padres a la provincia Trujillo. Urgente llame. Urgente llame. Canto Grande Lima. Canto Grande Lima. Víctor Pichilingüe. Víctor Pichilingüe. Ya llegó tus hijos, tu esposa grave, hermanito, llame, urgente, urgente, llame. San Pablo, San Pablo, Reinalda Terán, Felipe Terán, ya lo hicieron llegar a tu papá, urgente, llame, urgente, llame. Chinchal Carmen, Chinchal Carmen, Alfredo Grandes, Margot Grandes, ya llegó tus papacitos, tu hermanita grave. Llame urgente. Cutervo, Cutervo Perú, Cutervo. María Zambrano, Adán Zambrano. Ya llegaron tus padres a esta provincia, Trujillo, ya está en mi casa. Urgente llame, urgente llame. Ayacucho, San Pancho Ayacucho. Ranulfo Canicela, ya llegó tus hijas, tu esposa. 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Llegó Medicina Internacional, llegó Medicina Internacional. 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Rosa Tinicela, viaje. Alfredo Guamán, viaje. Porfirio de la Cruz, viaje. Hugo Asensios, viaje a esta provincia, Trujillo, a mi casa. María Dextre, viaje. Ranulfo Rabanal, viaje. Carmen Díaz, viaje. Yolanda Bustamante, viaje. Preciado Cotrina, viaje a la provincia, Trujillo, mi casa. Viernes, sábado, domingo, lunes. Viernes, sábado, domingo, lunes, puntual, puntual. Atento, Chota, Jocelyn, Guevara, viaje. Jauja Pata, Pablo Granados, viaje. Chota, Eusebia Silva, viaje. Jaén, Betty Becerril, viaje a la provincia, Trujillo, mi casa. Selendín, Selendín. Martina Cotrina, viaje. San Miguel, San Miguel. Deise Barrantes, Deise Barrantes. 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Voy a poner en privado esto. Voy a poner totalmente privado los nombres de algún lugar de Perú. Dice, vivo mal con mi pareja, yo amo a otra persona, le tengo asco, Le tengo asco. Ya no aguanto. Tengo que fingir. Yo quiero XXX. En vez que estás pensando en darle un brebaje, en vez que estás pensando hacer brujería para que muera, dígale que se vaya. Dígale que se vaya simplemente. Nada más. No estés pensando cosas. Atento. Chincheros. Chincheros. Rogelio Humala, viaje con tu papá a esta provincia, trujé a mi casa. Esa enfermedad no es natural. Esa enfermedad encontró en cambio de luna. Puente Piedra Lima. Doctor Damon Brando, médico de lujo, gracias. Gracias. Señora transportista. Señora transportista, seré la vaca, viaje. San Borja Lima. San Borja Lima. Doctora abogada. Reina Galván. Hijita, a usted lo separaron con brujería. Faltando 20 días para el matrimonio, te separaron. Todo cambió de la noche a la mañana. Viaje a la provincia, Trujillo, para ayudarte. Viaje para ayudarte. De lo contrario, nunca serás feliz con ninguna persona. Bam, bam, arca. Miguel Collantes, con respeto a tu papá, Narcito Collantes, fallece. Yo le he citado para el mes de febrero 2025. Cañete, Cañete. Luisa Velasco, viaje, urgente. Tu mamita está grave. Urgente viaje. 992-00-7910. Chorrillos, Lima, Perú. Chorrillos, Lima, Perú. Dora Lisa Tipiani, viaje. Cutervo, Cutervo. Heraldo Mego, viaje, viaje. Moyobamba, Moyobamba, Moyobamba. Elena Santillán. Con respeto a tu mamacita, señora Nicolasa Isla, fallece, fallece, por descuido, Jauja Culcán, Jauja Culcán, doctor abogado, Mario Ibanco, viaje, Lince Lima, Lince Lima, señorita economista, Karim Calmet, viaje con tu apata provincia, Trujillo, urgente, Arequipa, Yanajara, Arequipa, Yanajara, Sixto Mamani, viaje, hermano urgente de esta provincia, Trujillo. La enfermedad de tu hijita no es natural. 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Huancayo, Huancayo, Huancayo. Lucinda Gago. Por favor, la respuesta a mi WhatsApp. Por favor, la respuesta a mi WhatsApp. No tengo tiempo para WhatsApp. No tengo tiempo. Dice, tengo sangrado anal. Granos por toda la parte vaginal, todo mi cuerpo. Mi esposo Aurelio Soto. Se le está creciendo sus senos. Se está creciendo sus nalgas. XXX. Pero, Lucinda, ¿por qué me hace consulta? ¿Por qué? Usted me ha dicho que no cree en brujería. Usted me ha dicho, yo no creo en brujería, con los curanderos trapeo mi water. Tu esposo me ha dicho, con los parapsicólogos trapeo mi water. Yo no creo en brujería. ¿Y por qué me hace consulta? ¿Por qué me hace consulta? De enfermedad natural, problema natural. Vaya a la clínica, vaya a la clínica. Guamachuco, Guamachuco. Doris Marquina, con respeto a tu mamita. Nora Blas, fallece. Yo le he citado para el mes de abril 2024. Tarapoto Laguna Azul. Tarapoto Laguna Azul. Gladys Puerto Carrero. Con respeto a tu negocio. Te vas a la bancarrota. Te vas a la bancarrota. La brujería en ello a tu esposo. ¿Qué has encontrado en el negocio? ¿Qué has encontrado en el negocio? Viaja a esta provincia, Trujillo, para ayudarte. Juliaca Caracoto. Juliaca Caracoto. Nazario Apaza, viaje. Ucalpa. Pucallpa, señor comandante, Pucallpa, señor comandante, Cristóbal Aburto, viaje con tu esposa y tu señorita hija, no es natural, voy a poner todo en privado, viaje urgente a esta provincia, Trujillo a mi casa, separe tu cita antes de viajar, 992-00-7910, 992-00-7910, Cajamarca, Cajamarca, Cajamarca. Luisa Bueno, Luisa Bueno, con respeto a tu papá y tu esposo privado, vas a viajar urgente, urgente a esta provincia, Trujillo a mi casa. Huaraz, Huaraz, Oscar Segarra, viaje, viaje hermano, a la provincia de Trujillo. Atento, les habla el doctor Damon Brando. Atento, chincha y suyo, chincha y suyo, chincha y suyo. Flor Condori, viaje con tu mamacita a tu papá clínica. Viaje con tu mamá a tu papá clínica. Chota, chota. Adela Mendoza, vas a viajar urgente, todo privado. Cajabamba, Carlos Saucedo, viaje. La enfermedad de esposa no es natural, no es natural. Ella tuvo un problema fuerte, fuerte, fuerte con tu hija Teresa. Piura, Catacaos, Piura, Catacaos. Héctor Lizama, Héctor Lizama, con respeto a tu papá, fallece. Yo le he citado para el mes de mayo 2024. Cerro de Pasco, Cerro de Pasco. Ingeniero Freddy Arzapalo, la muerte de tu mamá no es natural. La muerte de tu esposa no es natural. Tu vida en peligro. Urgente, viaja a esta provincia, Trujillo, a mi casa. Pachetea, departamento Huánuco, Pachetea. Beatriz Tongo, Beatriz Tongo. Urgente, urgente, viaje con tu esposo y tu señorita hija. 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Chiclayo, Perú, Chiclayo, María Toche, viaje, Huaraz, doctor Damon Brando, médico de lujo, gracias. Eddie Nanucci, viaje, Cajamarca, Betty Guamán, viaje. Pacasmayo, Pacasmayo. Ingeniero Aldo Rodríguez, con respecto a tu esposa, la profesora que enseña en Chiclayo, ella te traiciona. Un profesor no es para hogar, no hay criaturas, mejor sepárate, sepárate. Santanita, Lima, Perú. Santanita, Luz Talavera, viaje con tu mamá a esta provincia, Trujillo, urgente. Bamba Marga el Tambo, Bamba Marga el Tambo. Mónica Valencia, viaje, separe tu cita. 992-00-7910. Cajamarca, Cajamarca. Doctor Damon Brando, médico parapsicólogo internacional. Gracias. Maribel Segura, viaje. Celendín, Celendín. Tula Cabrera, viaje con tu esposo. Casapalca, Casapalca. Ingeniero Vidal Moscoso, con respeto, mamita, fallece por descuido. Pizuquia, Vilma, Villanueva, viaje con tu papá a esta provincia, truje mi caso, urgente, urgente. El que ha encontrado en la chacra, pregúntale qué ha encontrado en la chacra. Chota, chota. Martín Saavedra, viaje. Juan Cabelica, Juan Cabelica. Doctor abogado, doctor abogado. Teodoro Taxa, vas a viajar urgente con tu madrecita. Un cambio de luna, fallece tu mamita. 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Naturista para psicólogo internacional. Esperetista internacional. Yo no tengo competencia. Cutervo, Cutervo, Cutervo. Daniel Cubas, viaje. Ayacucho, San Pancho. Sara Tobar, Sara Tobar. Con respeto a tu hijito, fallece. Yo le he citado para el mes de enero 2025. Cerro de Pascua y Anahuanca, Cerro de Pascua y Anahuanca. Flor Cóndor, viaje a esta provincia, Trujillo, urgente. San Borja, Lima, San Borja, Lima. Rosalinda Candela, vas a viajar urgente con tu cuñada, no es natural su enfermedad. Bamba Marca, Bamba Marca. Isidro Chávez, Isidro Chávez, vas a viajar urgente, hermano. Hay cosas muy privadas. Ica, Ica, Ica. Ingeniero agrónomo, ingeniero agrónomo. Nelson Sosa, llega urgente con tu papá. La enfermedad le vino de la noche a la mañana. 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Tengo muchas llamadas, tengo muchas quejas. Atento, mi gente de Ica, Arequipa, Tacna. Tengan cuidado. Gente de Malvivir, gente de Malvivir, charlatán. Están grabando el nombre de mi programa. Mi programa se llama El Mundo Busca Su Felicidad. Se llama El Mundo Busca Su Felicidad. Los charlatanes lo han cambiado. Han puesto en su casa naturista El Mundo Busca Salud. El Mundo Busca Salud. Están engañando a mucha gente. Mucho cuidado. Yo no vendo productos naturales. Yo no trabajo con ningún naturista charlatán. Mucho cuidado, mucho cuidado. El programa está saliendo de esta provincia, Trujillo, Perú. El programa está saliendo de esta provincia, Trujillo, Perú. Estamos en cadena más de 50 emisoras nacionales e internacionales. Lima, Ancón, Lima. Mansueto, Barberán, viaje. Chota, Chota. Cenobio, Terán, viaje. Piura, Piura. Santa Chapuñán, tu mamita fallece. Yo le he citado mes de julio. 2025, Huancayo, Chilca, Chilca, Huancayo, Jonás Oré, viaje con tu mamá urgente a esta provincia, trujé mi casa, un cambio de luna fallece, Chosica Lima, Chosica Lima, Verónica Ramos viaje, Lima Seneguía, Lima Seneguía, Olmedo, Centeno viaje con tu mamá y tu papá, urgente, urgente, tu esposa fallecido, tu hijo el policía asesinado. 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Ángela Mantilla, viaje, voy a poner todo en privado. El problema que has tenido con tu primer marido y su madre. Yo soy la única persona que salva tu vida, nadie más. Cutervo, Cutervo, Cutervo. Martín Deza, tu esposa fallece. Yo le he citado para el mes de junio 2025. Chota, Chota. Helen, Vida Aure, Vida Aurte, Vida Aurte. Helen, Vida Aure. Vida Aure, bueno, pues. Y a Helen, Vida Aure, voy a poner todo en privado, hijita. Vas a viajar y con respeto a tu mamacita, urgente clínica. Urgente clínica. 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Aucayaco, Aucayaco La Poza. Valerio del Águila, viaje. Lince Lima, Lince Lima. Judy Lavado, viaje con tu esposo. No es natural. Cutervo, Cutervo. Justa Peralta, viaje. Con tu señorita hija, no es natural. Bamba Marca, Eladio Celada, viaje. Lima, Lima. Comas, Comas Lima. Cecilia Ormeño, viaje con tu papá. 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La Capilla, La Capilla, Guadalupe Díaz, viaje, Canto Grande Lima, Canto Grande Lima, doctor Damon Brando, médico de lujo, gracias, Pascual M. Regildo, viaje, Nazca, Marcona, Nazca, Marcona, profesor Wilder Chu, viaje con tu hermano, no es natural, Satipo, Mariposa, Satipo, Mariposa, Rosa Subiega, Rosa Subiega. Vas a viajar urgente con tu tía Nelcy. No es natural. Su marido le dio un brebaje por la traición. Cañete Imperial. Cañete Imperial. Justa. Guanabe. Vas a viajar urgente con tu señorita hija. Bamba Marca. Bamba Marca. al Cista Fur, viejo tu mamá, separe tu cita antes de viajar. 992-00-7910. Huancayo Guaitapayana, Huancayo Guaitapayana, Elmer Soto viaje. Huancayo Hualhuas, Huancayo Hualhuas, doctor Daiman Brando, médico de lujo, gracias. Berta Lima y Manta, viaje a esta provincia, Trujillo a mi casa. Otuzco, Otuzco, Miriam Sandoval, tu hermana Rosa Sandoval fallece. Yo le citaba el mes de noviembre 2024. Pacasmayo, Pacasmayo, profesora Constanza La Rosa, con respeto a tu hija, no es natural. Vas a viajar a esta provincia, Trujillo a mi casa. Casafalca, Odilón Mesa, viaje. Salendín, Rubén Flores, viaje. Atento, Ayacucho, Ayacucho, Flora Lagos, vas a viajar con tu hermano urgente. Cajamarca, Amancio Castañeda, viaje con tu mamacita, no te descuides, tu papito fallece por tu descuido, más claro, por tu culpa, no era por operación. Chimbote, Chimbote, Raúl Santa María, viaje. Lima Surco, Lima Surco, Karen Rabines, viaje a la provincia, Trujillo urgente. Imperial, Imperial Cañete, Patricio Maquera, vas a viajar urgente con tu mamacita, no es natural, tu papá fallecido, tus dos hermanos fallecidos, el abuelito fallecido, urgente vas a viajar. Chota, Chota, Carmela Coronel, Carmela Coronel, vas a viajar urgente. ¿Qué has encontrado atrás de tu casa? ¿Qué has encontrado atrás de tu casa? Cusco, Cusco, doctor Daiman Brando, médico de lujo, Edmundo Mayandía, Edmundo Mayandía, viaje urgente con tu papá, separe tu cita, 992-00-7910, 992-00-7910, Sandia Potina, Sandia Potina, departamento de Puno, Teresa Cutimanco, viaje. Las Casuarinas, Lima, doctora Luisa Ormeño, viaje. Cutervo, Lidia Basaure, viaje. Concepción, Santa Rosa de Ocopa, profesor Uldarico Ure, viaje. El programa está saliendo de la provincia Trujillo, Perú. El programa está saliendo de la provincia Trujillo, Perú. Tengan muchísimo cuidado, tengan muchísimo cuidado. Yo no conozco a ningún curandero ni curandera. Yo no conozco a ningún curandero ni curandera. Yo tengo tan solamente media hora de programación. Yo tengo tan solamente media hora de programación. Hemos llegado a la parte final del programa. Dios lo bendiga.
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0: es justamente la presentación extraordinaria del día de hoy de la artista exclusiva de la caravana musical Rexa, Maxi, la dulzura de Caraz. Miren qué bonita, qué bonito vestuario. Y en este día importante para todo nuestro público, vamos a seguir con más canciones y siempre diciendo salud.
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2: Pero qué bonitas las canciones, para todos nuestros amigos, para la gente de Cascay, para las hermanas Silvia, para Chabelita, para Pilar, para Ramos Ramírez, para Nico Huerta, Severo Flores, Rufino Soto, para Raimundo Bazán. Y el saludo especial también para Exxon Rodríguez, para Danielito Rodríguez, Miguel Soto. Y nos vamos, nos vamos, nos vamos, nos vamos. Nos piden guaylas, guaylas para ustedes. Esta parrandita entonces, con Avencia Mesa para finalizar ya su show, para finalizar su presentación. ¡Marcamos, maestro! 1, 2, 3, 4.

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Efraín Ramos, Victoria Brisa, Cristina Ramos, Moisés Ayala, Juan Ramos, la familia Carillo y Sonia Romero. Muchísimas gracias. Y de esta manera, damas y caballeros, finalizamos la presentación, el show especial de nuestra taquillera. ¡Ay, señor! De nuestra artista que sí hace jarana, sí canta con sentimiento. A Vence Mesa y la despedimos con el fuerte aplauso de todos ustedes. Muchísimas gracias. Gracias. Gracias, Perú.

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Alicia Delgado.

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1: Señoras y señores, amigos de todo el Perú, la Peña Turística Perú Andino les brinda la más cordial bienvenida y se complace en presentar a su artista exclusivo, la artista que nació para ser grande, la artista que nació para triunfar. Con ustedes, damas y caballeros, venga el aplauso para recibir nada menos y nada más que a la voz del sentimiento, Orencia Vista, que viene, que viene, que viene, que viene, e inicia su presentación con esta bonita canción que dice...
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1: Así.

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Oiga, pero mírenla. ¡Qué hermosa mujer! ¡Qué hermoso vestuario! Para todos ustedes. ¡Gracias! ¡Huánuco!

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esta hora presentamos nuestro segmento espiritual, Oración del Sábado. 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

0: Señor Todopoderoso, Señor Todopoderoso, estamos todos aquí esta mañana, los comunicadores y los oyentes de esta radio y el presente programa, para que escuches nuestro ruego. Pero esta vez, Señor Todopoderoso, no te pediremos por nuestro Perú. ¿Cómo hacerlo? ¿Cómo pedírtelo, Señor? Si a nuestro Perú tú ya le diste todo, porque si hubo un lugar en el que tú decidiste poner todo lo que cualquier ser humano soñaría tener para alcanzar la prosperidad para él y su comunidad, ese fue el Perú, Señor Todopoderoso. Porque aquí reuniste todas las riquezas, todas las sangres, todos los climas, todas las oportunidades para que un día este pedazo de la tierra sea el más hermoso de los espacios para vivir. Llenaste sus montañas de oro, plata y minerales. Pusiste inmensos lagos de gas y petróleo bajo sus selvas y sobre ellos árboles, vegetación y naturaleza infinita. Dibujaste ríos que cortan las cordilleras cargadas de energía, bajando a irradiar desiertos que luego se convertirían en verdes valles. Y nos diste un mar de riquezas infinitas, con todos los peces posibles y toda la abundancia posible. Hiciste que vinieran todos los hombres y mujeres del mundo a instalarse en nuestra tierra, trayendo consigo lo mejor de sus mundos bajo el brazo. Y vinieron gentes de Europa, de Asia y de África, todos a asimilarse y mimetizarse con las antiguas culturas del Perú, formando un hermoso y envidiable crisol de culturas único en el mundo. Y no contento con ello, nos diste 85 de los 110 climas existentes en el mundo, casi como imaginando al Perú como una suerte de muestrario de todo lo bello que el mundo que tú creaste tiene para ofrecer. No queremos pedirte más, Señor Todopoderoso. ¿Cómo podríamos pedirte aún más por esta tierra, si en ella tú ya pusiste todo? Sin embargo, y a pesar de todo lo que nos diste, quienes habitamos en ella no lo hemos sabido ni podido aprovechar. No hemos podido darle el destino necesario, justo que tú soñaste al poner todo ello a nuestro alcance. No hemos podido lograr que toda esa abundancia y generosidad con la que nos bendeciste haya podido alegrar la vida de los hombres y mujeres que hoy pueblan nuestra tierra. Es increíblemente, a pesar de todo lo recibido, hoy somos considerados, aunque sea imposible de comprender, un país tercermundista. Por ello, Señor Todopoderoso, estamos aquí esta mañana, comunicadores y oyentes, para decir y reconocer con humildad que tú no nos has fallado, que esta tierra no nos ha fallado. Somos nosotros los que hemos fallado. Por eso, estamos todos unidos esta mañana, Señor Todopoderoso, no para pedirte por el Perú, sino para pedirte por nosotros, por todos los que estamos aquí comunicándonos y por todos aquellos que hoy, a diferencia de una gran mayoría de coterráneos, codistritanos, coprovincianos, codepartamentanos y compatriotas, si tuvieron la suerte de disfrutarlo todo y de vivirlo todo tal cual tú lo soñaste, para que nos ilumines y nos hagas reconocer y revelar de una vez por todas y para siempre cuál es nuestro verdadero rol en este Perú que tan generosamente creaste. Te lo pedimos, Señor Todopoderoso, que nos hagas comprender que si nos has dado tanto en un espacio en donde la mayoría tiene tan poco, es porque hay un mensaje y una misión expresa tuya detrás, que es la de asumir nuestro rol como líderes, como hombres y mujeres elegidos para conducir a nuestros pueblos y nuestro Perú querido hacia esa prosperidad que tú soñaste y nos encargaste hacer realidad. Te lo pedimos, Señor Todopoderoso, que nos des la fuerza para reconocernos como hombres y mujeres de paso de esta larga historia de la humanidad, cuya misión es entregar nuestras vidas al servicio de las generaciones futuras. Y en ese sentido, que sepamos comprender que habiéndolo recibido todo, ha llegado el momento de darlo todo, que finalmente ha llegado la hora que todos demos un paso atrás, renunciando a nuestros sueños más individuales, nuestras aspiraciones materiales más personales, y nos demos la mano para formar un solo grito, una sola voz, un solo camino, que no es otro que el que tú siempre soñaste y bendeciste para este Perú, el camino de la belleza abrazada a la justicia, de la prosperidad iluminada por la equidad, del amor tocándoles las puertas a todos los hombres y mujeres que aquí habitan y habitamos. Señor Todopoderoso, lo sabemos, la tarea no es fácil.
1: útil.
0: Son tantos años en que hemos fallado, pero nunca es tarde y lo sabes. Aún estamos a tiempo. Si es que nos decidimos aquí y ahora todos, cada uno en nuestro campo de acción, a cambiar nuestro destino común para siempre. Lo sabemos, Señor Todopoderoso. Hemos contaminado tus ríos, hemos vaciado tus montañas, hemos talado tus bosques, hemos despreciado nuestras diferencias, y ello a nada nos ha conducido. Lo sabemos, Señor Todopoderoso. Nuestros niños, en vez de jugar, trabajan sin descanso. Nuestros ancianos mueren olvidados en las puertas de viejos hospitales. Nuestros hombres y mujeres no logran conciliar siquiera un sueño digno al ver a sus familias sin un futuro posible. Nuestros poderosos humanos miran con indiferencia el mundo que los rodea. Entonces, Señor Divino Creador, si todo eso lo sabemos y estamos todos aquí para reconocerlo abiertamente y sobre todo aceptar que al habernos dado todo, algo mucho más grande esperas de nosotros. Te lo pedimos, Señor Todopoderoso, que nos des ese último don que nos lleve a acabar para siempre con esta larga historia y podamos empezar esa nueva historia que siempre quisiste para este paraíso que creaste llamado Perú. Señor Todopoderoso, báñanos por última vez de humildad infinita, de generosidad, de solidaridad, de fortaleza, de espíritu, de capacidad de perdón, pero también de inteligencia y astucia para enfrentar a todas las fuerzas del mal que se desplegarán en esta lucha que nos convoca. Señor Todopoderoso, te lo pedimos esta mañana por nosotros, los peruanos que tú elegiste para esta última gran batalla, prometiéndote darlo todo y entregarlo todo para que un día, cuando ya no estemos, los que estamos vivos actualmente, quienes aquí habiten posteriormente, puedan contarle a sus hijos, a sus nietos, a sus bisnietos y tataranietos que en el Perú se vivieron momentos difíciles, pero que todo eso ya pasó, que finalmente llegó al Perú ese mundo de belleza y justicia que Dios Todopoderoso nos entregó y que sus hijos se encargaron de hacerlo florecer para siempre. Te lo pedimos, Señor, Dios mío, Dios nuestro, Creador Divino Todopoderoso. Amén. Amén. Amén.

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Exactamente en nuestro territorio nacional ya son las 6 de la mañana con 31 minutos. El día de hoy es sábado décimo día del mes de octubre, mes morado, mes del Señor de los Milagros. Pero también esta semana es las fiestas importantes del Virgen del Pilar, especialmente en el Callejón de Huaylas, en Requihuay, en Tigapampa. Marca Maicuna Yacta, Masicuna Caru, Nuna Cuna Chacra, Nuna Cuna Tuna, Nuna Cuna, Calle, Avenida, Plaza, Nuna Cuna Ulco, Cuna Warmi, Cuna China, Cuna Cholu, Cuna Goje, Cuna Pani, Cuna Mame, Cuna Tete, 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Gracias, Señor Sol, por regalarnos un nuevo amanecer. Gracias por tus ultravioletas, por tu luz, por tu calor que ya se viene también al mediodía. En las noches aquí en Ancash, por ejemplo, en Huaraz, a las 12, 1, 2 de la mañana me vuelvo canca, no, al contrario, me vuelvo chupete. Y a la mediodía, a partir de las 12, mediodía, la 1, ya me vuelvo canca. Pues aquí, qué lindo es las estaciones, qué lindo es el clima de nuestra ciudad de Huaraz. En otros lugares, en la costa, mucho frío cuando hace frío, mucha calor cuando hace calor. Bienvenidos, damas y caballeros, señoras y señores. Estamos una vez más en vuestra palestra. Una vez más, desde el Callejón de Huaylas, la región más bella del Perú. Desde Huaraz, capital de la región Ancash, para el Perú y el mundo. Gracias por aperturarnos su mente, su corazón y su sentimiento. Coberturándonos a nivel del planeta por la cobertura digital. Por ejemplo, esta mañana, un huaracino natural de Xutu, natural de Santa Catalina, mi primazo que vive allá en Europa, en España, nos está sintonizando. Saludos cordiales para ti, primazo. Carlos Molina Romero, buena estadía en Europa, triunfar. Aquí en el Perú también estamos luchando, seguiremos luchando, damas y caballeros. Entonces, gracias por aperturarnos su mente, su corazón y su sentimiento también. Aquí por el éter en todo el Callejón de Huaylas, desde Conococha Punta hasta el Cañón del Pato, desarrollándonos como siempre. Todavía estamos al pie del arpa. Más de 60 años en el arte, la música y afines. Más de 50 años en el maravilloso mundo de la comunicación social. Cuando llegó la radio aquí en el Perú, el 21 de junio de 1925, ya hemos cumplido 100 años haciendo radio en nuestro territorio nacional. Estamos caminando 101 años. Entonces, buen día para todos y cada uno de vos. Que sea un día de bendiciones para cada uno de vosotros. Que la paz prevalezca y que la fe se fortalezca, porque los planes de Dios fueron, son y serán eternamente perfectas. Entonces tenemos que rendir pleitesía al Todopoderoso. Ustedes donde están y nosotros donde estamos, mirando al infinito y en voz alta como yo lo hago. Padre Celestial, queremos ofrecerte cada una de nuestras acciones del día de hoy. Permítenos reconocer que cada nuevo día es un hermoso regalo de vuestra parte que llega cargado de oportunidades, y danos la sabiduría para aprovechar cada instante. Desde estos instantes, amado Dios nuestro, en tus benditas manos ponemos la vida de nuestros seres queridos, y te pedimos que nos llene de tu gozo, de tu paz, de tu amor y de tu misericordia. Por favor, Padre Celestial,
Que nunca nos falte el pan de cada día como la del día de hoy. Conviértenos en un instrumento de tu paz y permítenos avanzar, avanzar, avanzar por la senda de dicha y prosperidad, porque solo tú eres el grande y solo tú eres el todopoderoso. En el nombre del Padre, del Hijo Cristo crucificado y del Espíritu Santo. A propósito, en nuestro segundo tema, acabamos de escuchar pues una canción dedicada a Cristo crucificado de Dios, Señor de la Soledad, patrono de nuestro Huaraz. Pero Cristo crucificado es uno solo en todas partes del Perú y el mundo, porque tiene nomás diferentes nombres. Estamos en el mes morado, mes de octubre, mes morado, damas y caballeros. Señor de los milagros por doquier. Por ejemplo, nuestros hermanos de Acopampa preparan fiesta para el día 17 de los corrientes. Estamos en una semana muy importante, recordándoles que la concepción y el nacimiento de todos nosotros ha sido un milagro. La vida es un regalo. El resto es nuestra. Por ejemplo, mi primo que me está escuchando en España, él ha elegido irse a España. Nadie la ha llevado. Keiko Fujimori es nuestro presidente. Ella eligió candidatear, pero nosotros ya hemos llegado al sillón del gobierno central. Ella no se ha entrado por la ventana, pero ya pasaron un poco más de dos meses y no pasa nada. El partido sigue 0-0 y no pasa nada, damas y caballeros. Así, tenemos una semana muy nutrida. En el mes de octubre está de aniversario Bolognesi, está de aniversario Antonio Raimondi, 22 el 26 y el 28 de los corrientes. Yungay estará también de aniversario. Sí, estamos en el mes de octubre. Cantará y Quiquilla haciendo un poco de historia, muy nutrido esta semana, y aquí están los titulares correspondientes. Colón llegó en 1492, hace 534 años, el día de hoy, el día pasado, mañana, el 12 se cumple, 534 años de la llegada de Colón. Pizarro llegó en 1532, hace 494 años, y nuestra trayectoria de la República está caminando 205 años, desde 1821. Y nos siguen mintiendo, nos siguen engañando, nos siguen explotando, nos siguen postergando. Sin embargo, con cuantiosa inversión, cuantiosa esperanza, faltan 32 días. El Papa, casi la mitad peruano, nos va a visitar aquí al Perú el 11 de noviembre. El 1 de noviembre será las elecciones de los centros poblados, faltan 22 días. El día 8 de los corrientes ha sido Día Mundial de la Visión, en el segundo jueves de octubre. El día 9 ha sido también Día Nacional del Cuy, segundo viernes de acuerdo al calendario nacional. El día 8 ha sido Día del Combate de Angamos. Día 8, Día de la Educación Física y el Deporte. El día de 8, 1821, creación de la Marina de Guerra del Perú. El día 8 de octubre, 1926, nació en el norte peruano Carmencita Lara. El día de 8 ha cumplido 100 años de su nacimiento, de Carmencita Lara. Ella ya está en el cielo. El día 9 ha sido Día Mundial del Correo. El día 9 de 1940, nacimiento de John Whitson London. ¿Quién fue él? El fundador, el más grande músico de los Beatles, que no pasa de moda hasta ahora. El 9 de octubre de 1967, también el nacimiento o la muerte, el fallecimiento en Bolivia de Che Guevara, Ernesto Che Guevara de la Serna. El 9 de 1968, recordamos también los 58 años idos de la nacionalización de Petroleum Company, 58 años. Hoy nos vamos a ocupar al respecto, que en los pasajes importantes de Velasco Alvarado y muchos más. El 9 de octubre del 2009 también recordaremos el fallecimiento de Sambo Cavero, 17 años idos ya. Así está. Y el día de hoy es el Día Nacional de la Obstetra, Día Nacional de la Salud Mental. El día de hoy también recordamos el fallecimiento de Andrés Avelino Cáceres, hace 103 años, un 10
10 de octubre de 1923. 10 de octubre de 1927 recordamos el nacimiento de Humberto Chávez Bayona, uno de los más grandes que forjó el arte en nuestra ciudad de Huaraz. El 10 de octubre de 2025, exactamente hoy cumple un año lo que le mandaron a la porra a Ercilia Baluarte Segarra. Es decir, la vacancia de Dina Ercilia Baluarte Segarra fue un día como hoy, hace un año exactamente. Bueno, pues mañana va a ser 11, Día Internacional de la Niña. Ah, y en 1963 los cataquinos hicieron guerra. Los cataquinos hace 63 años refundaron la comunidad. Tomaron posesión de sus tierras, de los hacendados. Esto fue un día como mañana en 1963. Machazos los cataquinos hasta ahora. Es una de las comunidades más prósperas y todo un ejemplo para la región y para el país. En 1966, un 11 de octubre, la creación del Colegio Virgen del Pilar de Ticapampa. Mañana va a estar de aniversario. Sí, señor, mañana va a estar aniversario jubilar. El día 12 es el Día de la Raza, Día de la Virgen del Pilar, y es el aniversario jubilar del Colegio a Nuestra Señora del Virgen del Pilar de Ticapampa. El 12... el 12 del 10 de 1492 llegó Colón por acá. El día 12 en el año 1900, nacimiento Luis Alberto Sánchez, 126 años. El 12 también 1935, nacimiento allá en Europa, en Italia, de Luciano Pavarotti, 91 años ya hace. El día 13 va a ser Día Mundial de la Reducción de los Desastres. El día 13, 1886, creación del Distrito de Cáceres del Perú, aquí en Santa. En 1963, fallecimiento de Armando Artola del Pozo, 63 años, el fundador de la provincia, el creador de la provincia de Recuay, con otros recuayinos que ya están en el cielo ya. 1975, fundación de la agrupación Yampa en Carazancas. En 1944, nacimiento de Mario Mendoza Damaso, es decir, el 14 va a cumplir 82 años nuestro Mario Mendoza Damaso. Mientras, damas y caballeros, este es el programa radial Identidad Cultural Pucahuara. En nuestro repertorio hay mil notas de amor y felicidad para el permanente pentagrama de la vida diaria. Que todos vuestros deseos fluyan a través de las melodías de cada sábado y cada domingo. Cada sábado como hoy, domingo como mañana. Les deseamos de todo corazón, todos los días, cargados de esperanza, paz, amor, prosperidad y eterna felicidad. Canciones andinas a todo ritmo, genuinas, ancestrales, tradicionales y predominante riqueza mínima, riqueza anónima, testimonial que los pueblos andinos nos han legado de generación en generación, y cada sábado y cada domingo aquí la escuchamos. Le cantamos a nuestro Perú aquí, a ritmo de danza, al ritmo de pasacalle.

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1: Octatuyo, chuscuchun, caispon, coyacoya, ya son las 6:49. Seguiremos y seguimos desarrollando rumbo hasta las 12 del mediodía. Pero tenemos que reflexionar, tenemos que meditar sobre la vida, la muerte y la eternidad. Todos nosotros sabemos sobre la vida y la muerte, sobre la eternidad. No sabemos. Que nadie ha vuelto del más allá para decirnos si existe o no existe. Hace poco mi hermanita que ha fallecido estuvo 25 días en cama UCI. Y el médico nos decía, conversale, está escuchando, pero no abre los ojos, no se mueve, no contesta nada. Si se hubiera sanado, le hubiera dicho qué cosa te ha pasado en los 25 días, pero lamentablemente no pudo resistir y falleció mi hermana. Por eso, amado Dios nuestro, en tus benditas manos pongo mi vida, en tus benditas manos ponemos la vida de nuestros seres queridos, de toda la humanidad y todas las criaturas de la tierra. Y te pedimos que nos llenes de tu gozo, de tu paz, de tu amor y de tu misericordia. Por favor, que nunca nos falte el pan de cada día como la del día de hoy, porque sin alimentación no habría vida, pero esa es la alimentación física. Pero también, sin alimentación espiritual no habría vida. Entonces conviértenos en tu instrumento de tu paz. Permítenos avanzar por la senda de la dicha y prosperidad, porque solo tú eres grande y solo tú eres el Todopoderoso, en el nombre del Padre, del Hijo y del Espíritu Santo. La vida es un regalo, la concepción, el nacimiento es un milagro. Después la vida nos da de todo, Señor, y nosotros elegimos ser papa, ser rey, ser abigeo, ser político, ser corrupto, ser mujeriego, ser próspero, ser sacerdote, todo elegimos, nadie nos obliga. A veces los padres dicen, tiene que esto, pero el niño dice, yo quiero ser general, yo quiero ser esto, el otro, cuando sea grande, ¿no? Un niño dice, un joven dice, ¿cuándo te vas a casar, hijo? Cuando tenga 24 años, dice, ¿no? Y hay un niño que está ahí sentado, tiene 6 añitos, ¿y tú cuándo te vas a casar? Yo, cuando sea general, cuando tenga mi casa y cuando tenga mi carro. Imagínate, piensa mejor que el tío que tiene 24 años. Entonces, en la vida todo es elección. Yo elegí, Señor, mis padres fueron campesinos, prósperos en ganadería, en agricultura. Mi papá ya tenía mi huallca y mi puru para dedicarme, para ser como ellos. Pero yo quise ser artista, me escapé con 16 años y aquí estoy en el pie del arpa. No me quejo si me preguntaran, Rogato, ¿qué harías si naces de nuevo? Igual, pero con mejor perfección. Me fui a Lima, forjé mi arte, la comunicación, hasta convertirme en polifacético y aquí estamos. Entonces la vida nos da de todo. Desde la concepción hasta el día que nos vamos a morir, nos da amor, infancia, juventud, alegría, risas, jolgorio, regocijos, viajes y éxitos. A la vez también la otra parte, las adversidades, los fracasos, tristezas, quebrantos y llantos. Todo nos da la vida. Entonces, ¿qué le tenemos que decir al Todopoderoso? Gracias, Padre Celestial, por permitirnos transitar un instante más, una mañana más, un día más, quizás un año más de vida, viendo el futuro con optimismo, viviendo el presente con intensamente y recordándonos todo nuestro pasado con mucha gratitud. Por el día de hoy, gracias Padre Celestial por regalarme, por regalarnos el amor y el aprecio de la gente de nuestro entorno, nuestros seres queridos, nuestras amistades, familiares y amigos del género público en general. Entonces, dicho esto, damas y caballeros, tenemos que meditar. ¿Por qué peleamos tanto si venimos calatos y cuando nos morimos nos vamos calatos? No llevamos nada. A veces yo tengo más de 1,000 canciones en la palestra hechos, recolectados, grabados, lo que fuera, ¿no? Cuando escucho mis canciones regrabadas por alguien, me alegro. Cuando veo que no está mi nombre, comienzo a sangrarme por dentro. Eso hago porque estoy vivo todavía. El día que me muero, el patrimonio se queda para el pueblo. ¿Acaso en mi caja van a entrar mis canciones? No, señor. Entonces, ¿por qué nos arañamos tanto? Ahora que ya las elecciones ya terminaron, señor. Nuestras autoridades son empleados del pueblo, son representantes del pueblo. No tenemos nada que agradecerles, porque el presupuesto es de todo el pueblo y con eso hacen los trabajos. Pero sí hay que jalarles la oreja, hay que fiscalizarles si no hacen nada. Se están desapareciendo los fondos. Pero ¿por qué nos tenemos que pelear? ¿Por qué nos tenemos que arañar? Hay que vivir como humanos, como hermanos. Yo admiro y seguiré admirando a las hormigas y a las abejas, cómo están organizados a pesar que no tienen razonamiento. Nosotros que tenemos razonamiento, pensamiento, conocimiento y comunicación, ¿por qué, señor? Es que hay mucha desigualdad a través del poder, a través de las legislaciones. La ley divina es una, la ley de la naturaleza es otra, pero hay miles y millones de leyes humanas que todos están direccionados de acuerdo a los intereses creados. Si le dijeras al lobo, haz una ley, seguramente haría una ley y diría en esa ley del lobo que comerse un ganado es legal. Así diría, así son las leyes humanas. Por eso, damas y caballeros, si quieres saber el significado de la vida, tienes que visitar un hospital. Así como hace poco he estado 25 días en cama UCI de mi hermana, tienes que visitar la cárcel, porque el más privilegiado es, señor, la libertad. Y tienes que visitar el cementerio. Hay que ir al hospital. Cuando entras y observas a tu alrededor, verás a personas luchando por un día más, por un aliento más. Ricos o pobres, todos somos iguales cuando estamos conectados como la computadora moderna a máquinas, esperando mejorar. Allí comprenderemos que el dinero, la fama, el poder y el orgullo no significa nada y no vale nada si no tienes salud. La salud es todo, la salud lo es todo. Allí entenderás que tu salud es tu verdadera riqueza. No hay otro en la vida mejor que la salud, no hay. Pero también la libertad es lo más importante para un ser vivo. Anda a la prisión o a la cárcel, visita, siempre es bueno visitar. Si visitas una cárcel donde están recluidos de su libertad, verás cómo la vida de una persona puede quedar arruinada. No sé por qué espacio otros están en cadena perpetua por una mala elección, por una mala decisión o por una elección equivocada. Un instante de error quizás que jamás se puede recuperar. Allí entenderás que toda elección y decisión tienen consecuencias, sin importar cuán buenas hayan sido tus intenciones. La libertad es una bendición, no tiene precio y no tiene otra cosa que el valor de la libertad. Ser libre, por eso nuestro himno dice: somos libres, deseámoslo siempre. Pero, señor, en la administración no somos libres, seguimos siendo esclavos, nos siguen hueveando. Entonces no desperdicies tu libertad. Por último, algo peor, el cementerio, señor. Cuando tú vas de día o de noche al cementerio, todo es silencio, día y noche. Ningún ruido del mundo. Verás nombres grabadas en lápidas con flores marchitas, otros sin nada. Pero hay nada, nada dice, nada dirá. Cuán ricos y poderosos fueron, papa, revolucionario, lo que sea. Cuán famosos llegaron a ser. Allí comprenderás que algún día todos estaremos allí al final. El dinero, las riquezas y la fama no son lo que realmente importan en el cementerio. Lo que importa es cómo vives y cómo tratas a los demás. El valor de la vida está en entender que tu familia no tiene precio, que tu salud es la verdadera riqueza, y tú y tu tiempo vale oro. Estas tres cosas nada más: tu familia, tu salud, Tu riqueza no vale nada, pero sí tu tiempo es oro. Entonces, vayamos llegando a la final para decirles que la vida es corta. Elige sabiamente y vive con propósitos, porque la vida, en la vela encendida, en cualquier momento se puede apagar. Se sabe dónde se nace, se sabe dónde se crece, pero nunca se sabe cuándo y dónde has de morir. La vida continúa, la lucha continúa, hasta el momento que la muerte nos alcance su mano y nos vamos por el camino sin retorno. A reflexionar, señor, a reflexionar. Hay que reflexionar sobre la vida, la muerte y la eternidad.

Una vida sin tregua al servicio del pueblo. Rogato Lucio Zavala Molina, el polifacético, con 50 años de trayectoria en el maravilloso mundo de la comunicación social y 60 años en el mundo del arte, la música y el folclore en general, enalteciendo los valores culturales de la región Ancash y el Perú. 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

Conchis tuyo, conchis yo, coya, coya. Ya son las 7 y 7 de esta mañana, sábado décimo día del mes de octubre del 2026. Todavía aquí me tienen con mi avanzada tercera edad, viviendo mi otoño. El ocaso cada vez me alcanza a través de mi tercera edad, pero seguimos desarrollándonos en el campo que nos corresponde, que yo mismo elegí. No tengo CTS, no tengo jubilación, no tengo vacaciones, no tengo nada. No tengo título, soy autodidacta. Como artista soy autodidacta, pero soy poeta bilingüe, soy instrumentista, soy autor, soy compositor y mucho más. Y muchos años he sido promotor de la cultura a nivel nacional e internacional. En mi calidad de comunicador social, como ciudadano, tengo mis opiniones propias. Opiniones amparados por la Constitución del Perú. Como periodista autodidacta, siempre trato de ser parcial totalmente, verídico. Y como comunicador social, siempre seré negociante de la comunicación. Aquí, una entrevista puede ser o no puede ser, pero siempre es gratuito. ¿Quiénes pagan nuestra mensualidad? Nuestros distinguidos auspiciadores, que son también comerciantes de toda índole. Es que en la vida no solo podemos desarrollarnos, nos desarrollamos con el apoyo y la necesidad de diferentes sectores a través de los 64 costados de la vida. ¿Ah? Yo me desarrollo a través del rubro de la radio. La radio tiene un dueño, tiene un empresario. ¿Ah? Las maquinarias cuestan. La música, la industrialización de la música. No solo eso, las palabras correspondientes. Y para sobrevivir tiene que haber auspiciador. Eso es que también que necesitan promoción. 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

0: 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La hora avanza, damas y caballeros. Son las 7 de la mañana con 20 minutos. Le cantamos al altiplano Puno a través de Pastorita Guaracina de Diancas y los pandilleros puneños.
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7 de la mañana, 26 minutos, canchis tuyo, isquechunca, jocta, coya, coya. Sigamos reflexionando sobre la muerte, sobre la vida, sobre la eternidad. Sigamos reflexionando sobre el Todopoderoso, sobre el Creador y sobre Dios, sobre la existencia en general. ¿Qué pasaría en el mundo si no saldría el sol? No habría vida. Si no se oculta, tampoco no habría vida. Entonces, el sol sale, se calienta el mar, se evapora el agua. El aire del occidente manda a los Andes. Se enfría nuevamente ese nube de agua y comienza a llover. Si no habría eso, si no habría lluvia, no habría vida, ni para las plantas, ni para las criaturas, ni para el hombre tampoco no habría vida. Por eso tenemos que reflexionar. ¿Qué Dios buscamos? ¿A qué Dios estamos buscando? ¿A eso que está en la Biblia, la fotografía de un hombre que le llaman Jehová? Posiblemente. Pero tu Dios es tu Dios, mi Dios mío es mi Dios. Entonces tenemos que analizar todo ello. Sin embargo, nos damos cuenta que todos somos como todas las criaturas de la tierra. Tenemos las mismas dimensiones con alguna diferencia de la humanidad. ¿Cuál es la diferencia? Todas las criaturas de la tierra, incluido el hombre, tenemos 25% de reptil y 55% de mamíferos, sumados son 80, de que todos tenemos. El hombre es la criatura mayor que tiene otra diferencia del 20%. En ese 20% está nuestro razonamiento, nuestro pensamiento. A través del pensamiento, nuestro conocimiento. Y todo eso se ramifica a través de la comunicación. Por eso somos superiores. Sin embargo, nuestra superioridad... No estamos utilizando para el bien, sino muchas veces para el mal. Por eso la humanidad vivimos como vivimos. Un solo ejemplo. Recién una persona está candidateando para ser alcalde, para ser presidente, qué sé yo, pero las malas lenguas ya le dicen que es ladrón. Ladrón, ¿qué? ¿Te ha robado? No, dicen. Recién la persona está ostentando algo y ya le están criticando. Cuando una persona dice esto no sirve, con una mano y con la otra mano tiene que decir esto sirve. Cuando dices ese alcalde no sirve, tienes que presentar la solución que diga este alcalde sirve. Por eso hay mucha desigualdad, por eso tenemos que reflexionar. ¿Y de qué estoy hablando? De la conducta humana. Es perversa la conducta humana. Por eso tenemos que pulir nuestra conducta a través de conceptos y pensamientos de siglos y milenios. No es de Rogato Zavala. A través de conceptos y pensamientos de siglos y milenios que son sabidurías de la humanidad para reflexionar, de la entera humanidad. La sabiduría es un patrimonio de la entera humanidad que anda buscando el crecimiento intelectual, moral y espiritual del género humano. El verdadero destino del hombre es la sabiduría. Solo en la sabiduría hemos de encontrar la verdadera y eterna felicidad. Sí, señor. Las sabidurías son enseñanzas sublimes que poco a poco contribuyen para la edificación de un mundo más humano y con mucha paz. Por eso tenemos que reflexionar, tenemos que aconsejar. Los consejos son buenos, pero tienen que ser con tu modalidad, con tu manera de ser, no con tu boca. No critiques, la crítica hiere, especialmente el chisme hiere, de la persona con quien está hablando, para quién, con quién estás hablando y por qué estás hablando. Solamente hablando de la crítica, señor, es horrible. La conducta humana. No critiques, procura más bien la colaboración con todos sin hacer críticas. La crítica hiere y a nadie le gusta que le hieran. La persona que tiene por costumbre criticar, criticar, criticar, se verá muy pronto muy marginada.
Si ves que algo anda mal en alguien, habla con amor y cariño y presta ayuda. Pero por sobre todas las cosas, que sea tu ejemplo el que corrija. No tu boca, tu ejemplo, tu manera de ser, tu conducta. Por eso, vamos a seguir puliendo la conducta. La conducta comienza, Señor, por la búsqueda al Todopoderoso, por el amor a la mujer que nos ha dado la vida en su vientre, los seres queridos, por amor a la Pachamama, a la tierra, al prójimo, a uno mismo, a todas las criaturas de la tierra, igual también a la naturaleza. Dios está en todas partes, por si acaso. Eso dice la Biblia, en eso tiene razón la Biblia. A la vez está también en tu ambiente y dentro de ti, dentro de mí. Ahí está Dios. Dios está en todas partes. ¿Por qué decimos esto, Señor? El oxígeno está en todas partes. El aire está en todas partes. La luz está en todas partes. La calor, el frío. El calor y el frío están en todas partes. Entonces, Dios jamás nos abandona. Jamás te abandona. Nunca estás solo. Entonces no permitas que las penas te perturben. Trata de conservar la calma y escuchar dentro de ti la palabra silenciosa del Creador, de Dios. Así estarás en condiciones de vencer los obstáculos del camino y descubrir la verdad de las cosas y de las personas. Acuérdate de que cosecharás infaliblemente. Acuérdate que cosecharemos infaliblemente solamente lo que hayamos sembrado. Si sufrimos es que estamos cosechando los frutos amargos de los errores que sembraros anteriormente. Entonces pon tu atención en el momento presente. Ayer ya pasó. Hoy es hoy. Mañana todavía no llega. De repente no amanecemos, no amaneces. Entonces siembra solo semillas de optimismo y amor y recogerás mañana los frutos maduros de la alegría y la felicidad. Cada uno recoge ni más ni menos lo que ha sembrado, nada más. No dejes que la calumnia te intranquilice. Todos estamos expuestos, por supuesto, a la calumnia. Pero aprende a superarlas, quitándole la razón al calumniador con una vida limpia. Mírate en tu propio espejo, eso es la verdad, no lo que te dicen estafador, ladrón, nada por el estilo. Mírate en tu propio espejo, eso es la verdad. La transparencia está en ti, porque Dios está en ti, Dios está contigo. No le respondas a la violencia con violencia, no sufras por causa del calumniador. Perdona siempre, haz que tu vida correcta jamás le dé la razón a ese triste calumniador que no sabe el significado de la vida. Los consejos son ayudas, por supuesto, no cae duda. Pero no olvides que la solución de nuestros problemas está dentro de nosotros mismos, en la palabra silenciosa que nace de nuestra conciencia, que es la voz de Dios en nuestro interior. Eso es tu espejo. No te engañes, solo tú eres el responsable del camino que elijas. La elección es lo más importante en la vida. ¿Elegiste mal hombre, mal mujer? ¿Elegiste mala educación? No, Señor, nadie tiene la culpa. Tú elegiste. Nadie responderá por ti por eso. Vive realmente de acuerdo con tu conciencia, con tu espejo propio. Resuelve tu problema. Hace tiempo vives con el propósito de cambiar tu vida, pero no cambias. De mejorar tus actos, pero no cambias. De terminar definitivamente con tus diferencias, pero no cambias. La solución está en el cambio. Entonces comienza ya a cambiar. No dejes para mañana lo que puedes hacer hoy. Es claro que todo no lo solucionarás de noche a la mañana, pero comienza ya. Si caes de nuevo, no te desanimas, vuelve a empezar cuantas veces sea necesario, aunque solo sigue avanzando. Si los demás te abandonan, continúa tu marcha. Si tus caminos se vuelven oscuros, tienes una razón más para permanecer encendida la luz de tu pequeña luz de tu fe. Fe en Dios, no dejes que esa luz se apague, porque te quedarías a oscuras. Ilumina con tu luz propia la oscuridad que te rodea. Cada uno es responsable de sus propios actos. ¿Por qué? Pues te desanimas por lo que otros te hicieron. ¿Qué tienes que ver con eso de otros?
Sigue adelante, aunque sea solo. El mundo estuviera en contra tuyo. Tienes que vencer, vencer, vencer, aunque estés solo. Camina sin desanimarte porque eres el único responsable de tus actos correspondientes. Sí, Señor. Nunca te olvides que vuestra tu inteligencia... En nuestra inteligencia se halla dentro de la inteligencia divina y sostiene el universo infinito. Eso es el razonamiento, esa es la razón, el pensamiento, el conocimiento, la comunicación. La energía de nuestra mente vibra con fuerza mental de Dios, presente al mismo tiempo en todas partes. Procura mantenerte unido a la energía de Dios y no conocerás la derrota. Confía, tú tienes que perder. No el tiempo nada, sino que tienes que poder, pues, resolver todos sus problemas. Basta que lo quieras tú y punto. Entonces cambia tu modo de pensar y tendrás salud buena y estable. Deja ya de lamentarte de tus enfermedades. Las enfermedades se agravan con nuestro pensamiento negativo. Aleja la enfermedad, sintiéndote que te vas a sanar. Tú puedes sanar completamente. El día de hoy es el Día Mundial de la Salud Mental. Mucha gente, Señor, no tiene nada. Estás mal de la mente, pues. Psíquicamente está. ¿Para qué has sacado plata del banco y no puedes devolver, por ejemplo? Todos los días mejorarás bajo todo punto de vista, pero tienes que creer en el Todopoderoso. Entonces aprende a descansar tu mente. Una mente cansada no puede pensar bien. Descansa la mente con ejercicios de higiene mental para lograr todos los días mayor energía y fuerza. ¿Sabes cómo es la higiene mental? ¿Qué tienes? Estoy mal. ¿Por qué? Tengo problemas. Soluciona, pues. Es que no puedo solucionar. Entonces, ¿qué chicha te preocupa si no puedes solucionar? ¿Quiere que preocupándote te vas a enfermar peor? Ahí está la solución. Ese se llama higiene mental. Un cerebro cansado altera el pensamiento. El pensamiento es la fuerza creadora más grande de la Tierra. Es la energía más poderosa del pensamiento humano. Proporciona descanso a tu cerebro entonces y podrás pensar con mucha claridad y gozo. Hay que dormir temprano, hay que levantarse a las 4 de la mañana. Yo cada sábado y cada domingo me levanto a las 4, entro a la ducha en agua fría y no estoy lagañosa saliendo como mi operadora. Ahí está la situación que tenemos que pensar. No des cabida a los consejos malos. No te dejes impresionar por palabras desalentadoras. Todos los problemas tienen solución, por más difíciles y complejos que sean. La energía divina que sostiene el universo está dentro de nosotros. Entonces únete al pensamiento universal del bien y del amor y vencerás todos los obstáculos. Piensa positivamente. Nuestros pensamientos también vibraciones que emanan del cerebro y forman una atmósfera mental peculiar a cada persona. Según la clase de vibración del pensamiento, atraemos hacia nosotros todas las ondas semejantes. Si piensas negativamente, atraerás pensamientos negativos esperando tu estado. Piensa positivamente para atraer solo pensamientos positivos de paz y prosperidad. Mantén una actitud de triunfo. Si ves en alguien abatido y triste, pierdes la confianza porque estás viendo, porque camina hacia la derrota, seguramente. Entonces no des nunca esta imagen de ti. Sea diferente. Camina con la cabeza levantada, seguro y sonriente. E inspirarás confianza en ti mismo. Irradia energía y entusiasmo hasta en los momentos de tu cuerpo, en los movimientos de tu cuerpo. No te angusties ni te intranquilices. Y le evitarás molestias a tu cuerpo propio. La angustia es un factor bioquímico que influye en las secreciones glandulares y produce demasiada adrenalina, estimulando de forma exagerada el sistema nervioso. Ese es el cansancio. Entonces, limpieza mental, pensamiento positivo. He ahí la enfermedad, hay solo, de allí a la enfermedad hay solo un paso.
El nerviosismo perjudica las bases de la salud. Por lo mismo, no vivas angustiado. Piensa continuamente que gozas de salud y conserva la calma y la tranquilidad. Tú jamás estás abandonado, eso de ninguna manera. El Padre, el Creador, el Todopoderoso Dios no hace eso con nadie, menos con sus hijos. A las aves, por ejemplo, las viste de plumas, multicolores todavía. Embellece y perfuma las flores. Alimenta a los insectos para que no mueran de hambre. Siquiera un solo gusanito. ¡No! ¡Nadie está desamparado! Las plantas, todas las criaturas de la tierra, menos el hombre. Entonces conviértete, convéncete de que no caerá ni un solo cabello de tu cabeza sin que Él, el Todopoderoso, lo permita. Confía en el Padre Todopoderoso, pero pule tu conducta, limpia tu mente. Él jamás nos abandona, damas y caballeros. Pero para todo lo mencionado de ahora, solamente hay dos palabras. ¿Qué es la vida? La vida es el amor. ¿Qué es el amor? El amor es la vida. Entonces, para vivir bien, para pulir nuestras conductas, solamente nos queda a sembrar amor, amor, amor, mil veces amor.

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La hora avanza. 8 de la mañana con 08 minutos de esta mañana. Hoy es décimo día, sábado 10 de octubre del 2026. Nuestra cultura general funciona sábados como hoy, jueves, viernes y sábado, es decir, 8, 9 y 10 de los corrientes. Domingos como mañana, domingo, lunes, martes y miércoles. Completamos la semana. En el calendario nacional, en el calendario internacional, el segundo jueves que ha sido el 8 de octubre es el Día Mundial de la, el Día Mundial de la Visión. Hoy estamos sábado 10, jueves 8, ha sido feriado, jueves 8. El jueves ha sido

la recordación del Día del Combate de Angamos, Día de la Educación Física y del Deporte, Día de la Marina de Guerra del Perú, el día 8 feriado que pasó, 8 de octubre de todos los tiempos, 8 de octubre en 1821, José Francisco de San Martín Matorras establece el Estatuto Provisional, segundo texto constitucional en la historia del Perú, que siguió al reglamento. En 1821, el 8 de octubre, se crea la Marina de Guerra del Perú, autoridad marítima fluvial y lacustre de nuestra nación encargada de la defensa marítima del país. 1869, 8 de octubre, se registra el primer día de las clases del Colegio de 2 de Mayo, Carazua y Las Ancas, en el local ubicado en Girón Grao. Es el segundo plantel de antigüedad en el departamento de Ancash. 1879, 8 de octubre, tiene lugar el combate de Angamos, en el que las fuerzas chilenas derrotan y capturan al monitor Huáscar y acaban con las vidas de grandes como el almirante Miguel Grau Seminario, entre otros más. 1879, un 8 de octubre. En 1913, un 8 de octubre, se eleva a la categoría del pueblo el caserío de Angra en el distrito de Uco, provincia de Huari, Ancash, por ley 1835 promulgada por el presidente de entonces Guillermo Enrique Billings Angulo. En 1926, un día 8 de abril, hace 100 años exactamente, nace en Trujillo, en Paiján, Trujillo, La Libertad, Julia Rosa Capistrán García, Carmencita Lara. Fue una destacada cantante peruana de la música criolla y andina, con su voz de tesitura aguda y su estilo único, con el acompañamiento del acordeón de su esposo Víctor Lara. Por eso se llama Carmencita Lara, reconocida como la reina de las provincias. Artísticamente comenzó a los 15 años y se profesionalizó a los 18 años. Popularizó numerosas canciones, viajó por toda Latinoamérica y Europa. En sus 70 años de trayectoria artística nos ha legado decenas de canciones, entre valses, marineras, tonderos y huaynos. Falleció hace poco en Lima a los 92 años de edad, el 18 de septiembre del 2018, hace exactamente 8 años atrás. En 1983, 8 de octubre, se crea la base naval de Chimbote, Santa Ancash. La ley 23.677, con el proyecto de construir toda la nueva ciudad hasta Samanco. O sea que el 8 de octubre, Chimbote también tiene su recuerdo a través de la base naval. El 8 de octubre también tiene su lugar el combate de Angamos, tiene su lugar la Marina de Guerra del Perú y tiene su lugar también el Estatuto Provisional, segundo constitución de la historia del Perú. Entonces, desde la Marina con la Marinera, le cantamos a nuestro territorio nacional. Suelta la música.

pueblos y por la justicia de su causa que Dios defiende. ¡Viva la patria! ¡Viva la libertad!

minutos de la mañana de hoy, 10 de octubre del 2026. Estamos hablando del 8 de octubre. Mar, marina, marinera. El mar es la inmensidad del Pacífico de nuestro territorio nacional. La marina y la marinera son los derivados del mar peruano. La Marina de Guerra del Perú es heredera de la Armada del Mar del Sur, creada en la Corona Española en 1580 con el fin de mantener la seguridad de las rutas marítimas, en particular la del Callao y Panamá. Luego de la independencia del Perú, el 8 de octubre de 1821, el general José de San Martín, protector del Perú, creó la Marina de Guerra del Perú, siendo su primer comandante general el entonces capitán de navío Martín Jorge Guise. Gran almirante Miguel Grau es el héroe máximo de nuestra Marina de Guerra del Perú. La Marina de Guerra del Perú, a inicios del siglo XX, se ve influenciada por una misión naval francesa contratada para su modernización, la misma que trabajó hasta el inicio de la Primera Guerra Mundial. En 1919 se solicitó una misión naval de los Estados Unidos que influye profundamente en la formación y perfeccionamiento del personal naval peruano. Desde la independencia hasta 1919, la Marina estuvo bajo la autoridad política del Ministerio de Guerra y Marina, luego hasta 1987 del Ministerio de la Marina, actualmente es el Ministerio de Defensa. La autoridad naval de mayor jerarquía es el Comandante General de la Marina, que ostenta durante su ejercicio el grado de almirante, comandante general de la Marina, junto con el jefe del Estado Mayor General Marina, componen el alto mando naval. Día Nacional de la Marinera, que viene de la Marina, más conocido como nació esta celebración. Un baile hermoso considerado patrimonio cultural de la nación. La fecha se declaró en el 2012. El Día Nacional de la Marinera nació con una propuesta del Ministerio de Cultura del Perú que cada 7 de octubre se recuerde el hermoso baile. Es así que el Congreso de la República declaró en el 2012 la fecha del homenaje del nacimiento de Augusto A. Auscuez Villanueva, el señor de las jaranas, quien en su guitarra dio a conocer la marinera limeña. Las coreografías y la música de este baile fueron declaradas patrimonio cultural del Instituto Nacional de Cultura del Perú. El nombre de la marinera nace con el escritor Abelardo Gamarra Rondó, apodado El Tunante, quien en su artículo bautizó el baile Marinera. Le pusimos Marinera, se quedó. Se conoce que sus inicios vienen de las Zamacueca y ahora tiene muchas variedades, tales como la Marinera Limeña, Marinera Norteña, Serrana y también Marinera con Caballo de Paso. Aquí las escuchamos.

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8:32. El mar, la marina, la marinera del Perú. El 8 de octubre recordamos el nacimiento de una de las más grandes cantantes de nuestro territorio nacional, del folclor criollo y un poco de huayno también. Estamos recordando el nacimiento en La Libertad el 8 de octubre de 1926, hace 100 años, un día como antes de ayer. Su nombre verdadero es Julia Rosa Capistrán García Carmencita Lara. Es una cantante de valses, huaynos, marineras, polcas y pasillos. No estudió canto, llegó a Lima antes de 18 años de edad. Su antiguo nombre artístico era Yuli García, reconocida por el tono agudo de su voz, tesitura muy aguda, modo particular de interpretación y por la infaltable acompañamiento del sonido del acordeón del maestro Lara, don Víctor Lara. El nombre de Carmencita Lara se dio gracias a su esposo Víctor, que le puso ese nombre en alusión a la madre de su esposa, ya que cuando fueron a tramitar el carnet de artista, se presentó con el nombre de ese entonces Yuli García, pero un funcionario les dijo que no aceptaban nombres en inglés. Y así llegó a ponerse Carmencita Lara. La pareja de artistas hizo una serie de aportes a la música peruana. Ella acabó con el estigma de los criollos que no cantaban huaynos. Ella cantó marineras, huaynos, polcas, de todo. Fue una innovadora del vals peruano, no solo en su forma de interpretarlo, sino también en el acompañamiento instrumental con el que contaba don Víctor Lara. Contribuyó incorporando por primera vez el sonido del acordeón y la batería en el vals peruano. Además, ideó la fórmula exitosa de fusionar la voz femenina con el arpa durante toda la vida artística. Carmencita Lara popularizó valses que le cantan al desamor, a la tristeza y a la espera. Sufría de diabetes y superó su microinfarto y se movilizaba en sillas de rueda. Falleció a los 91 años de edad el 18 de septiembre del 2018. Gloria para Carmencita Lara. Habría cumplido para el día de antes de ayer 100 años de su existencia. Gloria para Carmencita Lara.

¡Gloria para Carmencita Lara! El día jueves 8 ha sido el segundo jueves de octubre y en el calendario internacional está estipulado como el Día Mundial de la Visión. ¡La visión, la visión, la visión! Mi criterio personal les quiero decir, yo puedo vivir sin brazos, sin piernas, sin poder hablar, sin poder escuchar, pero nunca quisiera vivir sin poder ver. Los cinco sentidos son importantes. La visión, el olfato, el paladar. Más importantes son también el olfato. Pero lo más importante de los cinco es la visión. El segundo jueves de octubre se celebra el Día Mundial de la Vista, una fecha decretada por la Organización Mundial de la Salud, conjuntamente con los Organismos Internacionales de Prevención de la Ceguera. El objetivo que persigue este día es concienciar a las personas sobre los diferentes tipos de afecciones visuales, su tratamiento y como casi todos son previsibles o curables, evitando así que el paciente pierda totalmente la capacidad de ver. Prevención, prevención, prevención. Según datos de la Organización Mundial de la Salud, en el mundo hay aproximadamente 180 millones de personas con algún tipo de discapacidad visual. De todas ellas, un total de 40 a 45 millones son totalmente ciegas y ciegos. Se estima que para el año 2030, estos números se duplicarán de tal manera que la ceguera en el mundo, así como el derecho a tener una buena salud visual, se transforman en un derecho humano. Derecho humano. Con el lema a la campaña de Nuestros Años Visión Primero, quiere poner al planeta que más de 1,000,000,000 de personas en el mundo no pueden ver bien porque no tienen acceso al anteojos. Yo prácticamente ya son ya bastante menos. Mis lentes míos son como ya como cola de botella. Sí, señor, ya soy ñope. Yo uso lentes desde mis 9 años. ¿Quién tendrá la culpa? Simplemente la prevención de los padres. Así es, señor. La salud visual en estadísticas. Los estudiosos más recientes demuestran que el 80% de los casos de ceguera que existen actualmente podían haberse prevenido e incluso curado totalmente, ya que el 20% de los mismos se podían evitar, mientras que para el otro 60% existen tratamientos e intervenciones quirúrgicas que le proporcionan una mejor calidad de vida al paciente e incluso le devuelven por completo este sentido. En más, de entre todas las partes del cuerpo que responde de la mejor manera a trasplantes de cualquier tipo de operación, los ojos son uno de los órganos que presentan los resultados más favorables. La campaña que hay que hacer siempre, siempre, siempre, siempre. Entonces, hay programas importantes cada año, cada mes, todo. Entonces, ¿cómo se debe haber festejado el 8, el Día Mundial de la Vista? Entre los planes que pueden prever en tu agenda, podrías anotar una visita al oftalmólogo. O sea que la prevención siempre, para así cuidar la propia visión, también sería intensamente que te informes sobre los programas que existen en Ciudad Sobre Visión, en todas partes en general. Así, señor, el Día Mundial de la Visión. El jueves 8 de octubre se celebró mundialmente el Día de la Visión, una iniciativa de la organización. Según el primer informe mundial sobre la visión realizado, se estima pues en 1,000,000,000 de personas en todo el mundo que viven con diferencia visual porque no reciben la atención que necesitan para afecciones como la propia dificultad para ver claramente, los objetivos distantes, la hipermetropía, dificultad para ver los ojos cercanos, el estigmatomitismo, visión distorsionada debido a la curvatura anormal de la córnea,
en glaucoma, enfermedad del nervio óptico en la que la presión del ojo está muy alta, la retinopatía, también diabética, una complicación en pacientes con diabetes y la característica opacidad de transparencia, normal del cristalino, entre otros. Les cuento el mío. Dice que cuando yo era niño, yo estaba en la puna. A mí me llevaron con 3 meses de nacido. Mi mamá se iba a pastar su ganado, poniéndome en la chucla. Y yo todo el día, por no llorar, me volví así ciego. Tenía que haber llorado cualquier cantidad. Como no lloraba, mi mamá se iba, regresaba. Yo seguía jugando, mirando mis dedos, mirando el techo. Ahí el ojo se habría ladeado, ¿no? Con 9 años comencé a usar lentes. Con 16 años me escapé de mi casa y me vi y me presenté al ejército con 16 para 17 años. ¿En dónde han visto pues un soldado con lente? Entonces mis lentes yo tenía que guardarlo. Durante 4 años estuve en el ejército y mi ojo más se había ladeado. Cuando retorné ya cada vez más miope, más miope, más miope. Actualmente yo uso 2 lentes. Un lente para ver a lejos, para andar correctamente, para ver quién viene, todas esas cosas, ¿no? Y otro es solamente para ver a 30 centímetros. Lo que estoy leyendo ahorita, lo que estoy hablando es, estoy mirando a 30 centímetros nada más. Entonces, eso es de alta temperatura prácticamente para miope. Yo estoy en el asunto del Día Mundial de la Visión. Hasta el 80% de los casos de ceguera son evitables, ya sea porque son resultados de una enfermedad previsible o porque pueden tratarse hasta el punto de recuperar la visión. Esto gracias a la prevención y al tratamiento para la pérdida de la visión se encuentra entre los procedimientos de salud más efectivos y con mejores resultados. Estos procedimientos, por ejemplo, pueden ser cirugías o tratamiento con láser, medicamentos orales, la prescripción de lentes o una combinación de cualquiera de estas opciones, entre otros. Por eso, el fundamento consultar periódicamente al médico oftalmólogo para poder detectar los eventuales problemas de tiempo. Cuando me encuentro en la calle, cuando estoy sacando mi lente, cuando estoy dando pena, entonces me preguntan, ¿qué usas 2 lentes? Sí. ¿Por qué? Le digo, esto es para ver normalmente y este otro es para mujer, para ver a las mujeres sin ropa en la calle. ¡Ay, Dios mío! Dicen las mujeres, ¿no? Entonces, eso es también una bromita, es un chiste. Síntomas que pueden indicar un problema visual. En el marco del Día Mundial de la Visión, especialmente en el actual contexto de la pandemia, de las enfermedades de nuestra actualidad, en que se han registrado una gran disminución de consultas oftalmológicas, señor, hay que ir, hay que ir, hay que prever. Los adultos, visión borrosa al tratar de ver objetos de cerca o lejos, dolores de cabeza en la altura de la sien, fatiga, cansancio visual, ojos llorosos o lagrimeo excesivo, dificultad de leer letras pequeñas, eso yo tengo, ¿no? Realidad, trabajos manuales, alta sensibilidad a la luz o brillo, ojos rojos o hinchados, necesidad de sostener los materiales de lectura de distancia para poder enfocarlos correctamente, visión doble. En nuestros niños, que se froten mucho los ojos, los niños no deben frotarse, que se sienten muy cerca de la televisión para ver correctamente. Peor, están entrándose al celular, Dios mío. Esos niños con 12, 15 años van a ser 100. Hay que cuidar, mucho cuidado con el celular. Se aproxime a los objetos al rostro, ¿no? Que cierro constantemente los ojos para poder ver bien. Que se propicie con frecuencia, que se saltee palabras o renglones al leer o que siga la lectura con el dedo. ¿Cuánto podemos hablar al respecto, damas y caballeros? El Día Internacional, el Día Mundial, examen visual. Es primordial realizar una consulta con el médico oftalmólogo al menos una vez por año. Vida sana, adquirir hábitos alimenticios ricos en vitaminas A, B, C, D, zinc,
ácidos gaseosos esenciales en déficit de algunos de ellos puede desencadenar problemas en la vista. También es importante realizar ejercicios, evitar el tabaco y no automedicarse. Hay que ir en el oftalmólogo, hay que ir en el médico. Evitar el cansancio visual cuando los ojos empiezan a manifestar agotamiento porque están rojos o hinchados y no permiten enfocar bien un texto. La solución más eficaz es detener la actividad por un instante y apartarlos de la tarea que está sobrecargada totalmente. Prevención temprana, por último, los anteojos para corregir y proteger la visión son importantes en un niño. Los ojos y los dientes son iguales, hay que prever, ¿ah? Los ojos no cuidan a los niños, los padres, las madres. Igual también, cuando un niño nace, señor, ahí tiene su diente de leche. Luego, señor, comienzan a salir. No lo sacan por miedo, porque le duele, porque grita. Entonces, señor, va saliendo otro diente a su atrás. Y se va por otro lado. Entonces, todo eso es responsabilidad de papá, mamá, señor. Yo he visto cuántos cantantes, señor, cantan lindo, pero señor, Sayakiru, ¿ah? Totalmente encima por el otro. Tienes que mejorar, pero ahora en la actualidad, señor, la técnica ha avanzado bastante. Adquirir lentes formulados de calidad, señor. No, eso que están vendiendo en la calle para el sol, esto, eso no vale para nada, señor. Todo eso hay que tener. Desde 1988, la celebración anual del Día Mundial de la Vista ha contribuido a crear conciencia de la importancia de la salud ocular y la necesidad de que todos cuenten con servicios oftalmológicos de calidad a fin de garantizar el derecho a ver mejor, el derecho a ver totalmente. Seguimos con Carmencita Lara porque el día jueves ha cumplido 100 años de su nacimiento.

Carmencita Lara, Carmencita Lara en la gloria. 100 años de su nacimiento, ha sido el jueves 8 de octubre. Nos vamos rumbo hasta las 12 del mediodía, gracias a Restaurante Pollería Karaoke Pachas, dos dimensiones en nuestra alimentación de lunes a domingo. 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
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Otro momento musical recordando los 100 años de su nacimiento, de Carmencita Lara, 8 de octubre. Ella ya está en la gloria.

Carmencita Lara a los 100 años de su nacimiento. Gracias, gracias, gracias. Rumbo hasta las 12 del mediodía. 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
1: Ahora avanza, la hora avanza, 9:13 a.m. Ya estamos ya en nuestro cuarto espacio. 9 a 10 de la mañana, 10 a 11, quinto y sexto de 11 a 12, rumbo hasta las 12 del mediodía. Seguimos desarrollando nuestra cultura general que corresponde al día como ayer, 9 de octubre de todos los tiempos. Principalmente recordamos los 58 años idos de aquel toma de la Brea y Pariñas en el 9 de octubre de 1968, el ejército ingresaba para votar a los gringos después de 100 años de explotación sin pagar nada. ¡Malo los gringos! ¡Malo los extranjeros! ¡Toda una vida! Y los vendepatrias del Perú, como siempre, no faltan, como en nuestra actualidad. 9 de octubre de todos los tiempos. El día de ayer ha sido Día Mundial del Correo. El correo ahora ya pasó de moda prácticamente, ¿no? Ya está quedando rezagado. ¿Por qué? Porque, señor, ahora todo es por la tecnología, todo es por el celular. Día Mundial del Correo, algo nos vamos a ocupar al respecto. Un día como ayer, en 1940, nace en Liverpool, Gran Bretaña, Inglaterra, el mundialmente célebre músico y compositor John Winston Lennon, multifacético instrumentista, cantautor, activista, productor, escritor y pacifista, líder, fundador e integrante de la mítica banda británica Los Beatles, considerado uno de los artistas más influyentes del siglo XX, falleció en Nueva York, Estados Unidos, el 8 de diciembre de 1980. Dijeron con la mano negra, dijeron que lo habían matado, pero bastante joven, con 40 años de edad, daba para mucho más. Pero así es el poder, el dinero, la perdición, las mujeres, el sexo opuesto, cuanto más. Nosotros recordamos mucho lo grande que fue Maradona en Europa, en el fútbol europeo, pero así los envidiosos le sembraron con la mujer más linda de ese lugar, con su droga en la mano que le habían sembrado, y así le volvieron drogadicto también. Igual también a este personaje, a John Winston Lennon, el mejor, uno de los mejores del cuarteto, y después que fue los Beatles de aquel tiempo. ¿Y saben qué quiere decir los Beatles en castellano? En castellano los Beatles quiere decir los escarabajos. ¿Y qué cosa es escarabajo para nosotros, para los campesinos? Los volteadores de excremento, los ismejaltec, eso se llama. Un día cuando sacamos cuenta entre varios amigos, yo le digo, ¿ustedes saben qué significan los Beatles? Los Beatles significan los escarabajos. Y el otro remató, dije, ¿qué? ¿Los escarabajos? ¿Los ismejaltec? Sí, ja, ja, ja, ja, ja, ja. Se han reído todos. ¡Grande los Beatles del mundo, señor! Quiero explicarles un poco de la música para hablar de los Beatles. La historia de la música tiene 5 fundamentos. Y el último es la fusión de la música universal, la música mundial. De eso he estudiado bastante cualquier cantidad. La música de la Edad Media, la música renacentista, la música barroca y el clasicismo. Eso hasta el siglo XVIII para XIX. A partir de la mitad del siglo XIX llegó la tecnología, llegó la industrialización de la música, llegó la comercialización de la música. Entonces, ya estaba llegando el siglo XX. Y así nació este personaje en Inglaterra, John Winston Lennon, para fusionar la música universal. Ellos eran londinenses, ellos eran de Inglaterra, de Europa, Pero señor, transformaron totalmente la música latinoamericana, la caribeña, todo viniendo a los Estados Unidos. Entonces de allí, señor, la música universal, incluido nuestro huayno, todo, señor, se ha fusionado. Ahora la evolución de la música para vender es todo de fusión. ¿Qué cosa es fusión? Aumentar, robar, desmoronar, todo eso es fusión, señor. Por eso a los conservadores le digo, señor, la música ha evolucionado pura fusión, señor, y hay que seguir fusionando si queremos hacer algo bueno. Así, les voy a dar 2 ejemplos, hasta 3 ejemplos. En Ancash, señor, nosotros somos seguidores de Atusparia, de Lira Andina, de La Pastorita. No, la gente no piensa, no repiensa, pero los conchucanos, señor, nos han demostrado que el chimaiche ahora se mundializa. Igual, en el centro del país, cuando había un solo violín había, con 14 saxos más un arpa y un clarinete, esa era la orquesta de Huancayo. Panchito Ley transformó totalmente la música con fusión. ¿Qué cosa fusionó? No fusionó la melodía, fusionó los instrumentos. A la música del centro del país le puso su acordeón, su violín y su guitarra, y 2 voces impresionantes y problemas resueltos. Pero últimamente los huancaínos nos han demostrado también, los huancaínos y de los alrededores, señor, cómo están mundializando la tunantada, señor. La tunantada como música es la misma, señor. Han funcionado profesionalmente los instrumentos de calidad y todos son de conservatorio, todos son estudiados. Entonces la fusión es importante para la evolución de la música universal, también de nuestro territorio nacional. Esto les he hablado un poco porque recordamos, señor, que nació un día como ayer John Winston Lennon, el fundador de los Beatles, que transformó en la década del 60 para 70, señor, mundialmente, millones y millones. De ahí ya salió Michael Jackson y otros más también, ¿no? Entonces, señor, recordación, 1940 nació, falleció en 1980, posiblemente con manos negras, porque, señor, así fallecieron los grandes artistas, la envidia, todo hay, pues, señor. Se dice que Javier Solís murió de las manos negras de Pedro Infante. Pedro Infante también se cayó con su avión. Mino Bravo en España falleció también por las manos negras de Rafael y de Julio Iglesias. Así son las cosas, señor. Así, pero igualito es en la política, igualito son los militares, señor. El comandante Hoyos sacó a Belaunde en 1968, 3 de octubre, y cuando regresó Belaunde, él ya era general, el comandante general del ejército, y él lo palomeó y murió, pues, de las manos negras también de Belaunde. Así fue, señor. Pero eso es otro asunto, damas y caballeros. Vamos a proseguir, 1967, un día como ayer, es ejecutado en La Higuera, Bolivia, el médico, político, guerrillero, escritor, periodista y revolucionario cubano argentino Ernesto Che Guevara de la Serna. Al ser capturado por el ejército boliviano con el apoyo de la CIA de Norteamérica, nació en Rosario, Argentina, el 14 de junio de 1928. Ernesto Che Guevara de la Serna. Esto es la otra parte de lo que he comentado de la envidia musical también. La envidia militar, la política mundial, la política regional. 1968, algo otro importante de lo que venimos hablando también. Hace 58 años se lleva a cabo la nacionalización de la International Petroleum Company, cuando el presidente Juan Velasco Alvarado anuncia que fuerzas del ejército peruano están ingresando a Talara y asumiendo el control de la refinería. Por algún tiempo fue considerado como el Día de la Dignidad Nacional, pero los politiqueros, los políticos, los derechistas, los capitalistas han borrado también eso. Día de la Dignidad Nacional era el 9 de octubre. Eso lo borraron. De esto vamos a ampliar todavía un poco más adelante. 1972, en Chimbote, Santa Ancash, se entrega la primera etapa de la urbanización Buenos Aires por el ministro contralmirante Ramón Arróspide Mejía. En 1975, un día como ayer, se inaugura la carretera Moro Pamparomás Guaylas Ancash. Fueron padrinos del general Leonidas Rodríguez Figueroa, cusqueño Olluquito, y la Dora Rivera, su esposa. 1993, un día como ayer, Una delegación de huaylinos encabezados por el alcalde provincial Enrique Villegas Villegas recibe la réplica de la Cruz de la Conquista de manos del Monseñor Mario Gálvez en la Catedral del Cusco. En el año 2000, un día como ayer, en Yungay, Ancash, la Municipalidad Provincial dona propiedad del Complejo Deportivo de la Policía Nacional del Perú para el funcionamiento de la Escuela Técnica Superior de la Policía Nacional del Perú de Yungay, Ancash. Por último, 2009, se nos fue también otro cantante importante del criollismo peruano. Fallece en Lima Arturo Sambo Cabero Velázquez, educador y legendario cantante peruano, uno de los íconos de la canción criolla en el Perú, cuyo aporte artístico fue homenajeado por la Organización de los Estados Americanos, OEA, como el símbolo de la identidad peruana. Formó dúo con el guitarrista Oscar Avilés, que ya está también en el cielo. Nació en Lima el 29 de noviembre de 1940 nuestro Arturo Sambo Cabero Velázquez.

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1: Nueve de la mañana, 54 minutos, Identidad Cultural Pucahuara por Radio Subir Fiesta 102.1 desde Huaraz para el Perú y el mundo. Hay una canción que dice Carteca Marquequirac, Corriuca Marquequirac. Se llama del correo, de la carta. El día de ayer ha sido Día Mundial del Correo. Pero ahora con la tecnología el correo va pasando de moda, pero es imposible. Todas las cosas por donde se llevan. El correo, correo, correo. ¿Ah? El correo se lleva por aire, por tierra y por mar. Por aire con avión, por mar con buques, por tierra, por tren, por carro, por auto y cuanto más. Y yo me recuerdo mucho, yo les voy a contar ahora por qué soy hombre de la comunicación. Yo ya estaba en la capital de la República y sucedió el terremoto del 31 de mayo de 1970. Entonces, venimos a ver a nuestros seres queridos hasta Casma, de Casma a pie, toda una subida hemos llegado, bueno, la familia estaba bien, nos hemos regresado igualito también porque teníamos que trabajar, yo estaba en el ejército. Entonces, sonaba todos los días ese tiempo, Radio Unión, Radio Programas, Radio El Sol y Radio Victoria. Meses, meses duró. ¿Por qué? Porque no había correo, no había telegrama, no había carta, no había carreteras. Toda la comunicación por tierra no había. Por el aire solamente viajaban paracaidistas llevando auxilio, nada más que iban a llevar carta ni nada, ¿no? Por eso, señor, el correo tiene mucha importancia a nivel del mundo. Por aire, por tierra y por mar. Entonces, desde 1969, la Unión Postal Universal estableció el 9 de octubre como el Día Mundial del Correo durante el Congreso celebrado en Tokio, Japón, el 14 de noviembre. Es una forma de conmemorar la fecha de su fundación y de su creación, conciencia sobre el rol que tiene el sector postal en el mundo. Esta celebración, a diferencia de otras, no posee un lema anual, pero desea destacar sus pilares estratégicos, que son innovación, integración e inclusión. La importancia del Día Mundial del Correo, que ha sido ayer, alrededor del mundo existen 663 mil oficinas de correos en los que trabajan más de 5 millones de empleados. Gracias a sus servicios le entregan millones de cartas y paquetes en los lugares más diversos y lejanos del planeta. Aquí, por ejemplo, en el Perú, últimamente ha habido una revolución, señor. Hay una agencia a nivel nacional. ¿Ah? Donde aquí está en Avenida Tarapacá de Puente Tacllán pasando nomás. Fashion se llama. ¿Sabes qué? Hay que hacer cola, señor. Cola, cola. Pero qué cosa va y viene. Viene de todo. Cartas, modelos, equipajes, hasta comida, creo que entonces. Los paquetes en lugares más diversos y lejanos del planeta. Si eso es en el Perú, en el mundo entero es igual. Al celebrar este día, como ayer, la conciencia de la población sobre la importancia que tiene el servicio de la vida cotidiana de las personas y nivel comunicacional y de la manera en que contribuye en el desarrollo económico social de los países en general. La Unión Postal Universal. La Unión Postal Universal fue resultado de diversas iniciativas, proyectos, ideas y convenios bilaterales entre países que buscaban regularizar el uso del correo y mejorar las comunicaciones postales a nivel internacional. Esto era lo mejor y lo de hace 100 años, un poco más atrás. No había de otra manera hasta que salió la radio. Cuando salió la radio, las cosas cambiaron, señor. Con la participación de 22 países, el Congreso se reunió en Berna, en Suiza, el 15 de septiembre de 1874 y finalizó el 9 de octubre del mismo año. Por eso el 9 de octubre se realiza el Día del Correo mundialmente. Después de la Segunda Guerra Mundial, la OPU se vio afectado por la polarización política reciente, por la que durante el 12º Congreso llevado a cabo en París, Francia, la institución pasó a formar parte de la ya creada Naciones Unidas como organismo especializado, es decir, de esta, que está vinculado bajo los acuerdos específicos. La Unión Postal Universal tiene entre sus objetivos qué de cosas: buscar mejorar los servicios postales, ofrecer asistencia técnica a los países miembros que lo soliciten, promover la colaboración en materia postal, fijar tarifas, límites de peso y condiciones para aceptar las correspondencias, facilitar la comunicación a nivel mundial. En la actualidad está conformada por 191 países, ¿ah? Entonces, celebración del Día Mundial del Correo, los emails y las aplicaciones no pueden sustituir al correo, no se puede, señor, ¿ah? Porque, señor, físicamente es imposible, el otro es imaginario, pues todo por tecnología. En más de 150 países se lleva a cabo la celebración de este día y se hace en distintas formas: fiestas para los trabajadores, presentación y promoción de servicios de productos postales nuevos, recompensas de los empleados por la labor y servicios, organización de ferias y exposiciones de filatelía, emisión de nuevos sellos postales, conferencias, talleres, seminarios, subastas, emisión de insignias, camisas u otros recuerdos, actividades deportivas, culturales, creativas y educativas. O sea que los servicios postales tienen tremenda importancia. Entonces, ¿cómo celebrar el Día Mundial del Correo? Si quieres celebrar el Día Mundial del Correo, lo mejor que forma de hacerlo es escoger papel y lápiz y escribir en tu puño y una letra, una carta a un amigo y tengas lejos, echarle un buzón más cercano y esperar que haga la magia y que tus palabras lleguen intactas a tu amigo al interior del país o a cualquier parte del mundo. A pesar de que el día de hoy de los emails y aplicaciones de mensajería han sustituido casi por completo a las cartas postales, nada como recibir noticias de tus amigos y familiares conocidos físicamente a través de un papel que tu amigo ha escrito de tu puño y letra. Yo tengo un recuerdo de mi tierra, las mamitas, las viejitas, los padres. No cajimanta pues manamunatsu, cartan yatamuna, cartan checamunman. Ya pues, hay otro también sobre el correo, sobre el telegrama. El telegrama costaba hasta por sílabas, por palabras. Cuando no tenían plata, entonces un diamantó era fiesta de San Juan. Y necesitaban plata, necesitaban dinero para los gastos y manda un telegrama a Lima. Atención tal, manda dinero, mamá calata, San Juan encima, para borrar palabras. Y los otros se han dicho, pues ¿qué es eso? San Juan se lo está tirando a mamá, no puede ser, hay que mandar la plata. Mamá calata, San Juan encima, manda la plata. Así, el Día del Correo tiene mucha importancia, aunque la tecnología avanza, pero físicamente es importante. El Día Mundial del Correo se celebra cada año, pues el 9 de octubre, coincidiendo con el aniversario del establecimiento de la Unión Postal en 1874. En 1969, desde entonces, países de todo el mundo participan anualmente en la celebración de los correos. ¿Ah? En el 2015, países de todo el mundo se comprometieron a trabajar juntos para lograr objetivos de desarrollo. Cuando la pandemia llegó, también alcanzó a todos los países del mundo. La infraestructura de la cadena de suministro se vio también terriblemente afectados por todo ello, ¿no? El concurso de la Unión Postal Universal, lanzado en 1971, tiene como objetivo promover la alfabetización a nivel mundial. Al propósito del Día Mundial de la Desconcienciar sobre el papel del sector postal en la vida cotidiana y la contribución del desarrollo social y económico. Esto y cuánto podemos hablar, cada año más de 150 países celebran este día. Además, muchos países aprovechan para organizar exposiciones, filatelías y emitir nuevos sellos correspondientes. Lo último para decirles, les decía yo de que en el terremoto del 31 de mayo de 1970, así quedó aislado nuestro Ancash. Meses duró solamente, ¿cómo están? ¿Están bien? Esto, el otro, por acá, por allá. Atención tal pueblo, de ahí se quedan tranquilos, atención tal pueblo, totalmente. Entonces yo escuchaba. Ahí me sentaba y pensaba y le di la importancia. ¿Cuán importante era la radio para comunicarse? Entonces yo decidí, dije, no, yo tengo que ser hombre de radio. Pero hasta ese entonces yo hace rato ya era artista, era compositor, era instrumentista. Yo ya estaba haciendo ya mis giras artísticas al interior del país, todo eso. Y yo en ese momento no sabía que la radio era un complemento de lo que había elegido el arte. Entonces por eso me he puesto multifacético, señor. He copado todo en uno solo. El arte, la comunicación, la música, la poesía, los espectáculos, la promoción de cultura, todo eso en uno solo. Y me he convertido en el polifacético Rogato Zavala Molina. ¡Que viva el Día de la Comunicación! Por aire, por tierra, por mar y por barco, como el trencito chimbotano.

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1: La hora avanza, 10 de la mañana, son 08 minutos, chunca tuyo, jubua, kio, kuya, kuya. 1968, Brea y Pariñas, la International Petroleum Company, se lleva a cabo la nacionalización de la International Petroleum Company cuando el presidente Juan Francisco Velasco Alvarado anuncia que fuerzas del ejército peruano están ingresando a Talara y asumiendo el control de la refinería. Por algún tiempo fue considerado como el Día de la Dignidad Nacional, pero los convenidos lo borraron esta historia. Y cuánto quisieran borrar todo lo que hizo Velasco Alvarado en ese tiempo. Entonces aquí está el porqué. El porqué fue el golpe de las 2 de la mañana de la madrugada del 3 de octubre de 1968. Hecho vergonzoso de la traición de nuestro Perú perpetrado por Belaúnde y por PPK. Belaúnde ya falleció, PPK está bastante viejito. La página 11, señor, la página 11. Eso fue el motivo, señor, de 100 años de los gringos que no pagaban nada y manejaban todo el petróleo del norte peruano. Trataremos de sintetizar lo más que se pueda para contarles por qué es larguísimo esto. La Brea y Pariñas eran dos haciendas que producían el petróleo más fino del mundo desde 1910. Desde 1910. La London Pacific de Inglaterra había comprado solo 41.614 metros cuadrados. ¡Poco! 41.614 metros cuadrados. La corrupción viene desde lejos. Entonces la London Pacific soborna a un juez de Talara y se apodera desde 1911 de 1.664.560.000 metros cuadrados, aduciendo que es dueña del suelo y el subsuelo. Dentro estaba el petróleo. Sí, señor. Así fue la corrupción desde cuándo, desde 1911. La London nos gana ante la Corte de La Haya, un juicio gracias a Leguía, otro vendepatria en 1924, y se apodera por 50 años sin pagar un centavo de impuestos. Aparece la Sandor Oil como concesionaria de la London y luego su subsidiaria, la International Petroleum Company. Es decir, de mano en mano, en mano en mano, entre ellos nada más. Y el gobierno peruano, como siempre, sordo, mudo y cojo. Después de casi 100 años de sacar nuestro petróleo sin pagar un centavo, la International Petroleum Company seguía explotando gratuitamente nuestro petróleo. Entonces, llegó en el año 1962, Belaúnde ya había hecho su partido en 1956. En 1962, Haya de la Torre gana las elecciones, pero Belaúnde acude a los militares, como siempre, acude a los militares, se queja, promete la solución del problema de Brea y Pariñas, y estos le dan

golpe de Estado y se apoderan por un año del país. Ahí entró Pérez Godoy. Eso fue el golpe de 1962. Y en 1963, Belaúnde pues gana las elecciones. Y el Congreso da la ley 14.696, por la que se declaran nulos todos los acuerdos con los norteamericanos. Y debía cobrarse una inmensa deuda que superaba los 40.000 millones de dólares. Harta plata para el país. La ley no se cumple y Belaúnde no cumple con solucionar el problema hasta 1968. 63 a 68, imagínate, ¿eh? Ya eran 5 años. En que Velasco Alvarado lo amenaza ante el país y Belaúnde decide firmar una conciliación con la International Petroleum Company por presión norteamericana, pero en lugar de cobrar la inmensa deuda, elaboran un acuerdo interno por el que el Perú, que era acreedor, se convierte en deudor y tendrían que pagar más de 10.000 millones de dólares en efectivo por las viejas instalaciones que hubiera devastado al país. Los montos y las condiciones de pago están en una de las páginas de que era la número 11, por eso desapareció. Entonces, ¿por qué lo desapareció? Porque Belaúnde dijo, he firmado este documento, vamos a seguir trabajando con ellos, ahora nosotros vamos a producir el crudo, pero ellos lo van a transformar. ¿Cuál es el convenio? El convenio es que el 10% es para International Petroleum Company y para nuestra nación es el 90%. Pero en realidad era al contrario. 90% para el International Petroleum Company y 10% para el Perú. Ese acuerdo estaba en la página 11. Por eso cuando Velasco amenazó, desaparecieron la página 11. Entonces, ante la crítica nacional, la página 11 desaparece y se señala a Pedro Pablo Kuczynski de ser el autor de la desaparición e incluso de haber sido autor del convenio que se suscribiría con los norteamericanos. Entonces, el 3 de octubre de 1968, el general Velasco Alvarado, cansado de las promesas incumplidas por Belaúnde, toma el poder, nacionaliza Brea y Pariñas, la refinería de Talara y las instalaciones de Lima e inicia el gobierno militar que duró hasta 1980. Velasco, el 3 de octubre de 1968, ordena juzgar y encarcelar a Belaúnde y PPK, pero la presión internacional lo obliga a deportar a Belaúnde y apresar a PPK, pero este ya se había escapado, era joven, probablemente protegido por entes internacionales de los Estados Unidos. Esto es lo que podemos sintetizar sobre los hechos importantes, damas y caballeros. Vamos a volver, como fue el 3 de octubre y lo que se hizo en Bella y Pariñas el 3 de octubre y el 9. Aquí está la canción de Avanzada Social.

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1: 10 de la mañana, 18 minutos, estamos historiando sobre Brea y Pariñas con International Company del 3 de octubre y del 9 de octubre de 1968. Hemos podido sintetizar el hecho que es uno de los más vergonzosos de nuestra historia peruana y que los belaundistas ocultaron, incluso desaparecieron todo documento, revistas, diarios y libros, aunque en los archivos de la prensa cualquiera puede encontrar las referencias y mejor en la prensa internacional y sus archivos. Incluso se encontraban detalles en los libros, pero los de la historia fueron calcinados, aunque en cualquiera feria de antigüedades aún se pueden encontrar todavía referencias, especialmente en las editoriales después de 1970. Muchos detalles de este conflicto se encuentran en el libro de muchos cronistas, Las Grandes Cuestiones Nacionales. Muchos libros de historia han sido trucados y manoseados. Incluso en la secundaria se habla de la International Petroleum Company, que es norteamericana, como iniciadora del conflicto. Pero cómo fue la poderosa London Pacific, y cuánto más podemos hablar. Luego también igual la IPC, hoy esta traición sigue siendo ocultada, ignorada y diseñada, pero no podemos seguir con esta vergonzosa de mucho tiempo más. No podemos seguir adelante, damas y caballeros. Por eso la historia sigue adelante, las cosas tenemos que seguir mencionando, tenemos que seguir diciéndoles y escuchando correspondientemente.
2: ¿Cómo es posible que un presidente le quitara el petróleo a Estados Unidos y le dijera al pueblo: campesino, el patrón ya no comerá más de tu pobreza? Esta es la historia de Juan Velasco Alvarado, un soldado que nació sin un centavo, con 11 hermanos en una casa de tierra, y terminó derrocando al mismísimo presidente de la República. Eso seguro no te lo contaron completo en el colegio. Lo que hay detrás de este hombre se resume en algo muy crudo. Velasco no llegó al poder por tener un gran apellido ni por heredar millones. Llegó porque nunca aceptó que su origen lo limitara y tomó el control por la fuerza. Nació en el pueblo de Tacalá, en Piura. Atrapado en la miseria absoluta, con 11 hermanos, la comida era un lujo inalcanzable. Para sobrevivir, creció arrodillado en el polvo, limpiando el calzado de la élite con una vieja caja de madera. Ese niño lustrabotas sabía que su única ruta de escape era el ejército. Sin dinero para el pasaje a Lima, tomó una decisión radical. Se infiltró en la bodega de un barco chileno llamado Imperio. Así llegó a la capital. Escondido entre las sombras, escapando de una vida que lo condenaba al olvido. En 1929, cruzó los muros del cuartel. Entró como soldado raso, el eslabón más bajo de la cadena militar, pero su disciplina era de hierro. Ingresó a la Escuela Militar de Chorrillos y aplastó a la competencia, graduándose como el mejor de su promoción. Durante casi 40 años, su ascenso fue implacable. Su frialdad lo llevó tan alto que el presidente del Perú, Fernando Belaúnde Terry, le entregó el mando absoluto de las Fuerzas Armadas, firmó su propia caída. Para 1968, el país ardía. El gobierno cerró un pacto oscuro sobre las instalaciones de Talara, que era la zona del norte donde se extraía casi todo el petróleo del país. Le entregaron esos pozos petroleros a la IPC, una enorme corporación estadounidense. Entonces, estalló la bomba. Un documento clave desapareció de los archivos, la famosa página 11. Ese papel probaba que el gobierno, en la práctica, le estaba regalando el petróleo crudo peruano a los extranjeros. Entregarles el crudo de esa forma significaba perder millones en recursos que debían ser del pueblo. Velasco no dudó. La madrugada del 3 de octubre, los tanques de guerra rodearon Palacio de Gobierno. Belaúnde fue arrancado de su cama y expulsado del país en un vuelo sin retorno. 6 días después, Velasco asestó un golpe letal, envió tropas armadas directamente a los pozos petroleros de Talara, expulsó a la compañía extranjera a la fuerza y fundó inmediatamente Petroperú, Desde ese instante, el Estado peruano tomó el control total de su propio petróleo. Estados Unidos amenazó con destruir la economía peruana, pero Velasco los ignoró y armó al país con arsenal soviético. Con el control absoluto, el 24 de junio de 1969 ejecutó su obra maestra, la reforma agraria. En un histórico mensaje a la nación, transmitido por radio y televisión a todo el país, proclamó la frase que lo inmortalizó: «Campesino, el patrón ya no comerá más de tu pobreza». Con esa ley, aniquiló a la vieja oligarquía. Expropió de forma forzosa las gigantescas haciendas de los terratenientes ricos y le entregó la propiedad de la tierra directamente a los trabajadores agrícolas, haciendo además del quechua un idioma oficial. No se detuvo ahí. Nacionalizó las minas, los ferrocarriles y los bancos, pero la revolución se transformó en una dictadura implacable. Velasco silenció al país, expropió todos los periódicos, canales de televisión y emisoras de radio. La libertad de expresión fue aniquilada por completo. Nadie podía oponerse al régimen. Sin embargo, su cuerpo comenzó a fallar. En 1973, una grave trombosis lo arrastró al quirófano y perdió la pierna derecha. Quedó postrado en una silla de ruedas. En el implacable mundo militar, mostrar debilidad es una condena. Al verlo vulnerable, la lealtad de su cúpula se esfumó. El 29 de agosto de 1975, el general Francisco Morales Bermúdez, su hombre de confianza, ejecutó la traición. Le dio un golpe de estado y le arrebató el mando en un instante. Juan Velasco Alvarado murió en 1977. Un dictador.
1: 10 de la mañana, 25 minutos. La historia de Brea y Pariñas, International Petroleum Company, del 3 de octubre y el 9 de octubre de 1968.
3: ¿Sabías que el presidente que le quitó el petróleo a Estados Unidos había trabajado de niño limpiando zapatos en Piura? Eso tampoco te lo contaron completo en el colegio. Y lo que hay detrás de esa historia tiene que ver con algo muy simple. Juan Velasco Alvarado no llegó al poder por apellido ni por dinero. Llegó porque nunca aceptó que su origen lo limitara. Juan Francisco Velasco Alvarado nació el 16 de junio de 1910 en el pueblo de Tacalá, en el distrito de Castilla, Piura. Su padre Manuel José era sanitario. Su madre Clara Luz vendía chicha para solventar los gastos del hogar. Eran 11 hermanos en total. Velasco solía decir que su infancia fue de pobreza digna. De niño trabajaba como lustrabotas en las calles de Piura para ayudar a su familia. Cuando terminó el colegio, decidió seguir la carrera militar, pero no tenía dinero para viajar a Lima. Finalmente viajó como pasajero oculto en un barco chileno llamado Imperio, que estaba en el puerto de Paita. Llegó a Lima en 1929. Como llegó tarde al examen de ingreso, se unió al ejército como soldado raso el 5 de abril de 1929, el rango más bajo del ejército. Un año después rindió el examen para entrar a la Escuela Militar de Chorrillos. Obtuvo el puntaje más alto entre todos los postulantes. Egresó en 1934 como miembro de la promoción Huáscar, con el grado de subteniente de infantería. Era el mejor de su clase. Durante los siguientes 34 años, ascendió de rango en rango. Fue instructor, director de la escuela militar, agregado militar en Francia y jefe del Comando Conjunto de las Fuerzas Armadas del Perú. El propio presidente Belaúnde lo nombró comandante general del ejército. Le entregó el mando del ejército más poderoso del país. El 3 de octubre de 1968, Velasco tomó palacio de gobierno. Belaúnde fue sacado en pijama y deportado a Argentina esa misma noche. Pero lo que nadie menciona es esto. 6 días después, Velasco nacionalizó los yacimientos petroleros de la International Petroleum Company, una empresa estadounidense que operaba en el Perú desde décadas. Washington respondió reduciendo la ayuda económica y presionando diplomáticamente. Velasco no retrocedió. En 1969, promulgó la reforma agraria más profunda de la historia peruana. Expropió las haciendas de los terratenientes y las entregó a las comunidades campesinas. Reconoció al quechua como idioma oficial del Perú. Nacionalizó la banca, las minas y los medios de comunicación. En 1973, Velasco sufrió una trombosis que le costó la amputación de su pierna derecha. Siguió gobernando desde una silla de ruedas. Sus propios generales lo veían debilitado. El 29 de agosto de 1975, el llamado Tacnazo depuso a Velasco. El general Francisco Morales Bermúdez encabezó el golpe desde Tacna. El hombre que Velasco había puesto en el cargo más alto del gobierno lo derrocó cuando lo vio vulnerable. Velasco murió el 24 de diciembre de 1977 en el Hospital Militar de Lima. Miles de peruanos salieron a despedirlo en las calles. El niño lustrabotas de Piura, que viajó de Polizón en un barco chileno para llegar a Lima, terminó siendo el presidente que más transformó la estructura económica del Perú en el siglo XX. Y aquí viene el gran debate de nuestra historia. ¿Fue Juan Velasco Alvarado el presidente que le devolvió los recursos naturales al pueblo peruano? ¿O fue simplemente otro militar que impuso su propia visión del país sin que nadie lo eligiera? Algunos lo ven como el presidente más valiente que tuvo el Perú en el siglo XX. Otros dicen que sus reformas destruyeron la economía y que fue derrocado por sus propios aliados cuando más débil estaba. Para ti, ¿Velasco fue un héroe o un dictador?

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1: Chunca tuyo, pizca chunca, iscon coya coya, un minutito para llegar a las 11 de la mañana. Nuestra cultura general está en desarrollo jueves, viernes, sábado como hoy. Mañana domingo, lunes, martes, miércoles completamos la semana. Un día como hoy, el día de hoy, es el Día Nacional del Obstetra. Y el día de hoy es el Día Mundial de la Salud Mental. Salud mental, Dios mío. ¿Cuánta gente estamos y están enfermos con la mente? ¿Por qué? Porque, señor, hay demasías en la vida. Las necesidades, las acabuelterías, falta de trabajo, postergación, envidia. Tantas cosas que hay, tantos fracasos que hay. Entonces lo que la mente se atrofia, la mente sufre. La mente está preocupado. Entonces comienza a doler el espíritu, comienza a doler todas partes. Y cuando vas al médico te dices, no tienes nada, no tienes nada, no tienes nada. Más adelante vamos a desarrollar qué cosa es el Día Mundial de la Salud Mental. Un día como hoy, en el año 732 después del nacimiento de Cristo, en el año 732, un día como hoy, estalla el Poitiers, Francia. Estalla en Poitiers, Francia, la batalla de Tours, conflicto que frena el avance expansionista de los musulmanes en Europa Occidental, con la victoria de Carlos Franco Martel. En el año 1802, un día como hoy, el sabio alemán Alejandro von Humboldt estuvo de paso por la costa de Huaylas o Ancash, procedente de Cajamarca hacia Lima, cruzando por Huamachuco, Santa, Chimbote, Casma y Huarmey. Humboldt es muy conocido en nuestro medio. Lleva su nombre en el mar Pacífico, Corriente de Humboldt. Su nombre completo es Alejandro von Humboldt. 1836, un día como hoy, un decreto supremo divide al departamento de Junín en dos. Una que lleva el mismo nombre y la otra de Huaylas, con su capital Huaraz, en el gobierno de José Andrés de Santa Cruz y Villavicencio Calahumada. ¿Cuántos resortes ha tenido nuestro Ancash antes que nació como Huaylas? Primero Huaylas, después lo integraron a Huánuco, a Tarma, después volvió a con lo que estoy diciendo, y finalmente en 1839 se cambió de nombre hasta el día de hoy, el departamento de Huancash. Después ha sido región Anca, no, después ha sido región Chavín. Después se cambió de poco tiempo, ahora se llama región Ancash. Región Ancash. Desde 1836 al 39 llevó este nombre nomás, hasta 39 fue Huaylas, por supuesto. 1864, un día como hoy, el gobierno central concede a las pampas de Chimbote y el río seco de Santa Ancash en Germón y López, porque se encontraban abandonados por falta de brazos y con su difícil y costosa irrigación. En 1885, un día como hoy, en Pamparomás, Huaylas, Ancash, se registra la sublevación de 4.000 indígenas durante la rebelión campesina liderado por Pedro Pablo Atuspare Ángeles y Uchcu Pedro, tomando la población de Moro, dirigidos por Toribio León, siendo sofocados por las fuerzas del ejército, capturado el dirigente, fue remitido a Lima. En 1923, historia grande, señor Andrés Avelino Cáceres. En 1923, hace 103 años atrás, un día como hoy, 10 de octubre, fallece en Ancón, Lima, a los 87 años de edad, el militar y político ayacuchano mariscal Andrés Avelino Cáceres Dorregaray, héroe de la guerra con Chile, que llegó a ser dos veces presidente del Perú en 1886 y 1890 y 1894 al 1895, es considerado como el patrono del arma de infantería del ejército peruano. Nació en Ayacucho el 10 de noviembre de 1836. Tengo mi opinión propia. Andrés Avelino Cáceres Dorregay debió de haber muerto en la batalla de Huamachuco, porque si no, si hubiera muerto, hoy sería considerado como el número uno de la historia del Perú. Sin embargo, se salvó, se escapó, y después llegó a ser presidente. Ahí lo ensuciaron nuevamente presidente, le derrocaron y tantas cosas más. O sea que lo que era totalmente completo, Andrés Avelino Cáceres Dorregoroy, se ensució en el camino y vivió hasta un día como hoy, hace 103 años, en 1923, falleció en Ancón. 1927, un día como hoy, nace en Huaraz, Ancash, Humberto Adolfo Chávez Bayona. Otras fuentes indican que nació el 22 de octubre, otros dicen 10 de octubre. Fue consagrado artista pintor, gran dominio en el dibujo, el retrato y la acuarela. Realizó diversas exposiciones en Huaraz, Lima, Chile y Puerto Rico. Fue fundador y primer director de la Escuela Regional de Bellas Artes, hoy SPAP Ancash, convertido ya en Universidad de los Artistas. Nuestro distinguido falleció en Huaraz en el Día del Maestro, el 6 de julio de hace poco, 5 años, en el 2021. 1933, un día como hoy, se anexa el distrito de Yuramarca a la provincia de Huaylas, Ancash, por ley 7861 durante el gobierno del general Óscar Raimundo Benavides Larrea. En 1936, un día como hoy, se crea la provincia de Huari, Ancash, mediante decreto ley promulgado por el general Óscar Raimundo Benavides Larrea. Esto ya ha sido el último, porque Huari es lejísimo. Fue primero en todo Conchucos, después Conchucos Bajo y Conchucos Alto, y era capital del Conchucos Alto. Después todavía ha venido, a la final, fue la provincia más grande. Se dividió entre Raimondi, entre Fermín Fizcarral y Asunción, era uno solo. Sin embargo, es la provincia que mayor cantidad de distritos tiene. A la actualidad tiene 16 distritos. ¿Y cuánto tiene Bolognesi? 15 distritos. Ahí va pasando. Y por último, el Asunción tiene solamente 2 distritos. En 1956, un día como hoy, nace en Pontó, Huari, Ancash, Macario Jara Bravo, distinguido poeta,

Elías Guerrero de la Cruz, notable educador y dirigente sindical, fue presidente de la Asociación Nacional de Maestros, Primarios. Nació en Huata, provincia de Huaylas, Ancash. En 1986, un día como hoy, el abogado y diplomático peruano Javier Pérez de Cuellar es elegido secretario general de la Organización de las Naciones Unidas, ONU. Por segunda vez fue secretario general. 1993, un día como hoy, fallece en Huaraz, Ancash, Manuel Hermenegildo del Río, educador, periodista y político. 1999, un día como hoy, en Nuevo Chimbote, Santa Ancash, empieza a funcionar la institución educativa emblemática República de Argentina. Algo trágico hace un año, 2025, se registra la vacancia presidencial de Dina Ercilia Baluarte Segarra, que decía, no, yo voy a llegar a 28 de julio, nada, señor. Los convenidos, los que ahora están dando pena en el gobierno, ellos pues le sacaron. Se registra la vacancia presidencial de Dina Ercilia Baluarte Segarra. El Congreso de la República vaca a la presidenta por exceso moral con 122 votos, de 38 nomás fallaron. Y a altas horas de la madrugada eligen a José Gerí Oré, otro energúmeno, como nuevo presidente encargado hasta el 28 de julio de 2006. También dijo, voy a llegar al 28 de julio. No ha llegado, pues, y punto. Y después de 130 días de gobierno, fue censurado y destituido por voto mayoritario del Congreso de la República. Solamente en el Perú puede pasar todo esto. Solamente en el Perú puede haber 38 partidos políticos, llamados partidos, que cada uno tiene en su dueño. Solamente en el Perú puede suceder. A nuestra presidenta actual se entró por la ventana con la ayuda de Argentina y de los Estados Unidos. La mitad del Perú no han votado por ella. La mitad del Perú no se hace representar por ella. Por último, en 1947, un día como hoy, hicieron justicia con nuestro sabio Santiago Antunes de Mayolo. En 1947, un día como hoy, se registra el reconocimiento al sabio Santiago Antunes de Mayolo, tardíamente, como descubridor del neutrón. Esto fue en 1923. El sabio peruano declaró su descubrimiento, pero no le dieron importancia. Luego, en 1932, 10 años después, el físico inglés James Chadwick declaró la existencia del neutrón, demostrando la existencia de una partícula sin carga eléctrica en el núcleo del átomo entre los protones y electrones. Y así, en 1935, se adjudicó el premio Nobel de la Física, galardón que le pertenecía a nuestro sabio aijino peruano. Pero en 1947, aunque tardíamente, fue reconocido Santiago Antunes de Mayolo como descubridor del neutrón en general. Dos canciones dedicadas a Aika y a nuestro Ancash.

mañana, 17 minutos, rumbo hasta las 12 del mediodía, gracias a Integral Colegio y Academia Preuniversitaria. 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
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Un intermedio musical, ya volvemos.

11 de la mañana, 26 minutos. Seguimos con nuestro consejo publicitario. 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

Hora exacta, hora nacional, hora del Perú, 11:34. Hablemos del poder de la naturaleza. La naturaleza es divina. La naturaleza es solución para todo. Por eso en la vida natural, en el naturismo se dice salud, dinero y amor. ¿Qué es lo que uno quiere en su vida? Buena salud, tener dinero, pero también tener amor. Entonces, sufres y lloras porque el amor se alejó de ti. Algún motivo tiene que haber, pues. Sufres y lloras porque tu prometido o tu prometido no te hace caso. Alguna cosa debe haber pasado, pues. Te desprecian, te humillan, tu matrimonio lo han destruido y no sabes por qué. Sí sabes, tú no cumples, pues, o ella no cumple. Ah, les digo una cosa muy fundamental, el sabor, el poder de la naturaleza, señor. Cuando se enamoran, para el encuentro impecable el hombre y la mujer. Primerito, el contacto de la vista. Segundo, el contacto de la mano. Tercero, el contacto de los besos en la mano, en la mejilla, hasta en la boca. Cuarto, a desvestirse. Quinto, la copulación. Sexto, el coito. Y por último, señor, ahí termina todo ya, la eyaculación y punto. Entonces, hasta ahí todo camina bien. Vamos a casarnos, se casan, pues ya listo, están matrimoniados ya. Entonces, cuando comienzan a vivir, todos los días comienzan a salir los monstruos, los sapos, las culebras, todo, señor. Es decir, las deficiencias de las personas, hombre y mujer, mujer y hombre. Entonces, ¿qué es lo que sucede? Comienza pues el exceso, el aburrimiento, los ajos, la mujer no se baña, el hombre tira pedo en la noche, ronca, no trae la plata. Entonces, señor, después dice, no sabe por qué se ha ido su amor, se ha ido con otra o con otro, no sabes el por qué. Sí sabes por qué, señor. Dice que el encuentro sexual de un matrimonio, toda una vida debe ser como la primera vez. Ustedes saben cómo es la primera vez. Es dificilísimo. La mujer no quiere abrir la puerta diciendo que me va a decir que soy facilona. El hombre queriendo abrirle porque dice, tengo que llegar a la meta. Sí, pues, porque si toda la vida fue así y cuando están matrimoniados, el hombre llega borracho, 5 de la mañana, 3 de la mañana. Por eso yo les decía, pues siempre, ¿por qué soy soltero? Porque soy artista. El artista, el arte con el matrimonio nunca va, señor. El artista es libertinaje, libre, libertad. El matrimonio es esclavitud. Entonces una mujer no quiere pues un esposo que sea tocachín, músico, banda yipa, lo que sea, en conjunto, en orquesta. Se va todas las noches cuando debe dormir con ella. Llega a 5 de la mañana con olor a cerveza, con olor a trago, con sueño y todavía queriendo un viajecito, queriendo sexo. ¿Quién va a querer esas horas? Y un hombre no quiere pues una mujer artista para que se vaya de gira en gira, no sabe cuándo va a llegar, dónde va a llegar, con quién dormirá, no se sabe. Entonces por eso, señor, el arte con el amor nunca va a calar, jamás. Han fracasado grandes artistas. Pastorita fracasó en el matrimonio. Julia Campoblanco fracasó en el matrimonio. Princesita Ungay, que está viva, fracasó en el matrimonio. Flor Pucarina, Picaflor de los Andes, Miguel Iglesias, Pedro Infante, Javier Solís, todos fracasaron en el matrimonio, porque lo que estoy diciendo es toda una verdad. Para todo esto, señor, se utiliza el poder de la naturaleza. Después vamos a hablar también de la enfermedad mental, porque uno de los culpables es la enfermedad mental, pues por eso la gente vive desquiciada, desquiciado también. 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
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Por último, se viene la fiesta importante todo el mes del Señor de los Milagros. Los acopampinos están preparando su fiesta para el día 17 de los corrientes, fiesta patronal. Van a seguir recaudando fondos para seguir techando el santuario del Señor de los Milagros de Acopampa. Mientras, seguimos escuchando buena música con la fiesta Collahuasina y Víctor Chico Cochachín.

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1: Casi un cuarto de horita para llegar a las 12 del mediodía y nos mandamos mudar ya. Se quedan algunas cosas en el tintero, sin embargo vamos a seguir desarrollándonos. No podemos pasar por desapercibidos sobre la salud. Hoy es Día Mundial de la Salud Mental. La salud mental, salud espiritual, la salud física. La salud es lo primero en la vida. Sin salud no hay nada, no sirves para nada. Yo quisiera hacer una introducción muy saludable, señor, de la salud. ¿Ah? ¿Por qué me he quedado soltero? Primero perdí a mi padre, hasta ese entonces era voluble, entonces era bacán. Sin embargo, cuando murió mi padre, que hace ya más de 30 años, 36 años, me estaba quedando solo y dije, creo que me estoy quedando solo. Entonces comencé a buscar pareja, con lupa, no había. 10 años más adelante, murió mi madre. Peor, me quedé a solo, sin nada, sin nadie. Entonces dije, ¿qué hago? Ya con lupa hay que buscar. Pero cuando comencé a examinar, muy difícil. ¿Sabes qué cosa tenía que examinar? La salud mental, la salud física, revisión técnica a la mujer. En primer lugar, yo me cuido, yo estoy sano hasta ahora, me cuido, me sé cuidar. Pero la mujer que quiero elegir, ya está andando con su riñón en la mano. Si le hago revisión técnica, bueno pues, su mentalidad será sana, será enferma, qué sé yo, será celosa, ¿cómo será? Bueno, no importa, podemos unirnos, podemos vivir, entonces tiene su carga familiar. ¿Y sabes qué me decía? Y chakraka, y kuchika, y ushaka, y wilkakunaka, y waika. Dios mío. Entonces yo estaba buscando a alguien con esta frase. Yo para ti y tú para mí. Eso es la buena pareja para la salud física y la para salud mental. ¿Qué quiere decir esto? Si yo me comprometo con una mujer, tengo que cargar con el cuento, tengo que cargar con el cadáver, tengo que cargar con su enfermedad, con todo. Limpiarle pañal, qué sé yo, porque a ella también le tocará eso. Pero eso qué va a haber pues en la actualidad. El hombre busca una mujer para su esclava porque tiene plata. Con un micio tampoco nadie se va a meter. El hombre busca una mujer para su esclava. Y la mujer busca al hombre no para quererla, para atenderla. Busca al hombre para que le mantenga. Entonces, señor, la salud es importante. Si tú, mujer o hombre, cuidas tu salud, entonces eres bienvenido a todas las telarañas de la vida, a todas partes y en cualquier momento. Pero si tú tienes deficiencias en tu salud, mejor solita y solito ándate. Y así, yo sigo solo por no haber querido cargar con asuntos ajenos, porque ¿para qué me voy a comprometer, señor, para después abandonar? Eso está mal. Hay hombres que abandonan a sus hijos por esos motivos también, pero se van a hacer crecer, se van a mantener hijos ajenos simplemente a cambio de la panocha de la madre de esos niños. Dios mío, no entendemos, estaremos mal de la mente. Sí, quiero terminar este acápite para después hablar totalmente de la enfermedad mental. Señor, la salud es lo mejor en la vida. Sin salud, la salud, la libertad es lo mejor. Y tu última vivienda es el cementerio. Vamos visitando a un hospital. Entra y observa en el hospital desde la entrada, la cola, ay Dios mío, todo. Y si llegas, como hace poco he llegado a Lucy, Dios mío, Verás a personas luchando por un día más de vida, por un momento más, por un aliento más. Ricos o pobres, todos somos iguales cuando estamos conectados a las máquinas como ahorita las computadoras modernas, esperando mejorar. Allí comprenderás que el dinero, la fama, el poder, el orgullo, tu dinero bancario, lo que quieras, no significa y no vale nada. No vale nada, no vales nada sin tu salud. La salud lo es todo. Allí entenderás que tu salud es tu verdadera riqueza. No hay otro en la vida mejor que la salud. Y volvemos para comentar sobre la salud mental.

La última parte de nuestro programa del día de hoy para ubicarnos a la salud mental. Salud física y salud mental, señor. Yo siempre les he dicho, ya no puedo cargar mezcla, estoy en mi tercera edad avanzada, pero sí todavía puedo desarrollarme mentalmente. Si no me alcanza el Alzheimer, todavía estaré comunicándome con ustedes. Si desaparezco, ya saben ya de qué estoy mal. Dice, pobre Rogato, está mal de la mente. Ya pues, tanto lo hemos usado. Entonces, la salud mental. Hace poco me comunicaba, este es como un ejemplo, me comunicaba con una prima y su hermana. ¿Cómo está? Le decía, sí, está bien, habla, sí, pero me llama, me habla huevadas. ¿Por qué? Le digo, habla una cosa, otra cosa está hablando. No, está mal de la mente, le digo, está, Alzheimer tiene ella, ¿no? Bueno, pues, la otra prima falleció, la hermana, ella todavía está en vida. Ahora cuando me comunico por teléfono, igualito como la hermana, ella también, ya le atacó el Alzheimer. No le voy a decir, pues estás como tu hermana, ¿por qué me hablas así? Yo voy a hacer lo que tiene, tengo que entenderlo, tengo. Entonces, al que tiene salud mala de la mente, hay que entenderlo, hay que cuidarlo, hay que respaldarlo, ¿ah? La mente, la salud mental. La salud mental es un estado de bienestar emocional, psicológico y social que permite a las personas hacer frente al estrés de la vida diaria, desarrollar sus modalidades, sus habilidades, aprender a trabajar de manera adecuada y contribuir a la comunidad, a su comunidad en general. Según la Organización Mundial de la Salud, no se trata simplemente de la ausencia de trastornos mentales, sino también de un derecho humano fundamental y un recurso esencial para el desarrollo personal de la gente. Punto clave de la salud mental. Bienestar integral afecta la forma en que pensamos, sentimos, actuamos, manejamos el estrés y los relacionamos con los demás. Entonces, esto tiene remedio por si acaso, ¿ah? ¿Estás mal? Sí. ¿Qué tienes? No sé, el médico me ha dicho que no tengo nada. Sí, pues, seguramente tienes problema de amor, problema de trabajo, problema de dinero. ¿Seguro te has prestado del banco? Sí, pues. Vamos a prestarnos 50 mil del banco de crédito para poner un restaurante. No sabe ni hacer hervir agua. Entonces tiene que fracasar, pues no puede devolver la plata. Entonces la mente, se estresa la mente y tiene que estar enfermo de la mente, ¿no? Esa es la salud mental. Por si acaso, la salud mental no es estática. Cambia a lo largo de la vida y es un proceso continuo donde influyen factores biológicos, experiencias personales, el entorno familiar y el estilo de la vida. Cómo tratas a la vida, cómo te tratan, cómo es el contubernio de tu familia, de tus hijos, de tu esposo, de tu papá. Por ejemplo, cuando discuten sobre la herencia, ahí, señor, hasta se enferman, señor. El otro quiere, el otro no quiere, el otro no va a firmar, papá. El otro le ha hecho firmar a la mamá para ella sola, mamá ya se murió. Entonces, la diferencia con los trastornos, por ejemplo. ¿Qué son los trastornos? Sentir tristeza, enojo, estrés en la parte normal de la vida. Un problema o trastorno de salud mental ocurre cuando estás emocionando, cuando hay emociones. Estas emociones o patrones de conducta generan un malestar severo o impiden realizar las actividades cotidianas correctamente. Entonces, ¿cuál es la solución para los estreses, señor? Desestresarse, divertirse, hacer educación física, andar, reírse, acicachar, ir por aquí y por allá, ¿ah? Ir a las fiestas. ¿Qué cosas hacen, señor? Ah, trabajando, enriqueciendo, comprando chacras, ni siquiera se divierten, no bailan, ah, no se divierten. Hasta las broncas, señor, valen para desestresarse.
relajarse, desestresarse, es no preocuparse, poner en acción otras cosas. Por eso yo, por ejemplo, ¿no? Para mí, ¡ay, Rogato, tú trabajas 2 días nomás! Esto el otro me dicen, ¿cuánto ganarás, señor? Esto lo que estoy haciendo ahorita para mí es una diversión, señor. Ah, mi trabajo es estudiar, voltear páginas de lunes a viernes y buscar la plata para pagar mi programa. Me dicen, vuélvete mañana, te voy a apear, esto, el otro, no me apea, no está, dile que no estoy, y tantas cosas. Entonces, eso es de lunes a viernes. Sábado y domingo es mi diversión, entonces me destreso acá. ¿Por qué me destreso, señor? Porque soy una máquina, soy un torbellino. ¿Por qué? Porque he leído bastante, me he preparado, por eso es, señor. Entonces, ¿cuál es el tratamiento posible? Las afecciones de salud mental, como la ansiedad, la depresión u otros trastornos, son tratables mediante apoyo psicológico, terapia y, cuando es necesario, asistencia médica. Ya, si deseas profundizar, dime si buscas información sobre cómo cuidar señales de alerta, cómo cuidar la salud mental de un día a día, señales que afecta para buscar y ayuda profesional. Igual también, atención disponible en el Perú y mucho más. Yo les cuento algo para terminar. Yo tenía un amigo que estaba enfermo. ¿Pero por qué te enfermas? Le decía, pues no, mi mujer no contribuye, mi mujer me controla, mi mujer me encela y tantas cosas, por eso estoy enfermo, las cosas me hacen mal. Ya pues, anden al psicólogo, no quiere ir al psicólogo, ¿no? Entonces yo he estudiado mucha psicología, yo te lo voy a tratar amigablemente. Un día fuimos a una cevichería, hemos conversado, pues, la mujer hipócrita no decía nada, me escuchaba. Entonces terminamos, yo le di un consejo. Se han ido a su casa y le ha hecho la bronca a mi amigo, a su esposo, diciendo, con que le has enseñado a tu amigo Rogato para que me diga todas estas cosas. Todo eso está enseñado. ¿Cómo, de dónde va a saber tantas cosas él? Todo lo que me ha dicho, esto, el otro, por acá, por allá. Uy, mi mujer me ha hecho la bronca rotundo, Rogato, no sé qué hacer. Lile, no sé qué haces, pero le llevas del cuello rogándole, no sé cómo, le llevas a un verdadero, a un psicólogo profesional. Entonces le recomendé a Fernando Maestri, que trabajaba en radioprogramas. ¿Sabes cuánto cobraba el señor Maestri? $1,000 de sesión de 2 horas por cada persona. O sea que tenía que pagar $2,000. Al fin ha aceptado, han ido. El señor Maestre les ha hablado. Cuando han terminado, él tenía que pagar, sacó de su bolsillo, y cuando estaba viendo a su mujer, sacó $1,000 de un bolsillo y le contó otro $1,000 de su bolsillo, y ella estaba abriendo la boca, estaba abriendo el ojo, estaba mirando, ¿no? Cuando han salido, papi, ¿por qué has pagado tanta plata? Si nos ha hablado igual que Rogato nomás, así dijo, ¿no? Entonces el psicólogo tiene que hablar igual también. Yo soluciono muchos problemas familiares, yo manejo mucha psicología, he estudiado mucha psicología, soy profesional en el asunto, sino que no practicamos, pues no tengo título, no tengo nada, he leído mucho, entonces estamos a la satisfacción. Entonces terminamos diciéndole, señor, si tienes salud mental mala, el primer remedio es ir al hospital. ¿Y dónde es el hospital de la mente? El psicólogo. El psicólogo, señor, para eso ha estudiado, te va a remediar, te va a dar consejos, a verte hasta con ajos, hasta con carajos te va a sanar. Entonces, por ahí va el camino. Hemos traspasado ya las 12 del mediodía, damas y caballeros, saliendo un poco de la... Y mañana retornemos a las 6 sin puntito de la mañana. Mañana vamos a venir preparados para desarrollarnos de nuestra actualidad política y mucho más, porque la semana mañana también viene bien cargadito. Ticapampa está de fiesta, Virgen del Pilar está de aniversario del colegio, la comunidad también está de aniversario de Catac y mucho más. Un día de la raza, la llegada de Colón y mucho más nos vamos a desarrollar el día de mañana. Se quedan con esta canción, Canto a la Vida, con la guaracinita de las plumas de tu servidor Rogato Zavala Molina, contigo hasta la mañana. ¡Ewa Yashé!

tensión de tus nervios y músculos, con la dulce música de los arroyos que viven en tu memoria. 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

La raíz del temor a la muerte es el temor al dolor y la angustia de dejar a quienes amamos y cuánto nos ata a este mundo. Pero también lo es el miedo a lo desconocido. Deberíamos saber saltar hacia el extraño mundo de la muerte, como lo hicimos al de la vida en el nacimiento. Especialmente porque al morir tenemos la ventaja de haber realizado alguna obra, de haber tenido amor, recuerdos.

silenciosa es rara vez suficiente. Lo que vale es lo que el hombre dice. Sus osadas declaraciones, el vuelo de su fantasía, el descubrimiento de virtudes ocultas. El hombre se enamora con los ojos, la mujer con el oído. Dijo una vez un Voltaire ya marchito: dame unos minutos la palabra, sin enseñar la cara, y seré capaz de seducir a la reina de Francia.

¿Sí o no? Freddy.

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Estas son las hermosas inspiraciones salidas del corazón de Papá Rodolfo Malpartida. ¿Y por qué tanto sufrimiento

0: Poma Inche y su linda hija, Katy Poma Alvarado, por Guaraucaca, Cerro de Pasco. ¡Sí, señor!
1: Solterita de siempre, Flor de Retama y su agüita del olvido.

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llegó la fiebre del Guaylas con Susan Rojas Lindo, Susan del Perú. ¡Qué bonito! Siempre para producciones musicales, Los Alamitos.

nueva voz para el orgullo de sus padres. Allí está Naidita Gutiérrez. Y para producciones musicales, amigos.

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1: Un saludo y homenaje para la señora Romalda Chancavilca y para

0: al sentimiento puro sincero, lo hizo poesía, verso y melodía, Jorge García Ramos, plasmado en esta hermosa muniza, pasión tormentosa.
1: Canta Nilda Mucha Ospinal, Florcita Huanca.

con estas melodías llegamos a Carhuamayo, recorriendo las pampas de Junín, la meseta del Bombón y llegando a las alturas de Cerro de Pasto. Un ramillete de canciones.

las inspiraciones del Papachito Papá, Rodolfo Malvardina, los arrolladores, amantes de Huancayo, de Johnny, Emilio y Joan Malvardina.

0: Y comenzó el partido. Arranca Melquiades. Melquiades se la pasa a Eddie. Eddie toca para Modesto y se la coloca a Jesús. Jesús pasa para Víctor. Víctor desborda por la esquina. Centra para Totita. Totita cabecea. ¡Gol!
1: ¡Está el cabezazo de Totita!
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mañana 4 de agosto nos vamos a la fiesta patronal de Sicaya en honor a Santo Domingo de Guzmán. Esta vez llegamos con Susan Rojas Lindo, Susan del Perú, la diva de la Atlantada.

y Edgar Carhuamaca en Estados Unidos. Tú que dices Rubén Carhuamaca y esposa Yeli Remigio y su ahijado Johan Guamán.

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1: ¡Entra, Picaflor!

vamos los

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0: este huayno, ya que soy serrana, y con orgullo canto para todos los huancaínos y pucarinas por si acaso, como serrana que soy. Así, Julio Rosales, ¡qué bonito!
1: Así, Hans Bauer.

0: esta hermosa canción para la señora Mercedes Tobar de Galarza, inspirada por el maestro Abdón Galarza Pozo.
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Producciones musicales Densa del Perú, con la Rosita más bonita, Rosita de Guaribamba. El estilo y

Y con esta tunantada quiero llegar hasta Torino, Italia, con esa parejita de oro, David Espinosa y Micaela Gómez.

fiesta de la Cruz de Mayo, los mayordomos de Calichayo, Jorge Recuay y esposa Salina Vega Núñez, de parte de sus tíos, residentes en Carolina del Sur, Estados Unidos.

río del Canipaco, río campesino que bajando desde las alturas inmemoriales refresca los labios sedientos de nuestro valle. En sus riberas pasen ganados y el hombre labra la fuerza gigante de la tierra.

0: Gloria a Dios, amados hermanos. 4:22.
1: ¿Dónde está mi padre?
0: Así es, mis amados hermanos. Agradecido a papá Dios. Agradecido a su grande amor y misericordia. Muy buenas tardes a usted, mi hermano, que está en su casita, en su trabajo.
1: Señor.
0: Gloria a Dios, un poquito tarde, pero estamos apareciendo en Radio Super Fiesta por problemas técnicos. Gloria al Señor, pero estamos ya todo, como se puede decir, ok, listo para llevar adelante su programa, Una Esperanza de Vida y Salvación en Cristo Jesús.
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0: con estos cánticos, con estas alabanzas. Gloria a Dios ahí, amados hermanos, contento de servir a Dios, feliz de ser hijos de Dios, y gracias a Dios por darnos la vida eterna, por haber cambiado nuestras vidas, nuestros corazones. Mis amados hermanos, con este cántico, con esta alabanza, seguimos adelante hasta las 6:00.

gloria a Dios, amados hermanos. Son 4 de la tarde, 35 minutos, 4:35 minutos. Bueno, gracias al Señor, amados hermanos. Como vemos, gloria a Dios, la lluvia de a pocos va llegando a nuestra tierra linda, pero gloria al Señor, a cuántos de nosotros o cuántos cristianos ya comenzarán a faltar a los cultos, echándole la culpa a la lluvia, diciendo que la lluvia llegó, que la lluvia moja, que la lluvia ensucia. Gloria a Dios. Mis amados hermanos, hay que amar a Dios, a servir a Dios en todo tiempo, en todo momento, no solamente en los momentos fáciles, sino también en los momentos difíciles, en los momentos donde quizá con nuestra fuerza natural no vamos a poder, pero con la fuerza de Dios, con la ayuda de Dios, ahí sí podemos, amados hermanos. Gloria a Dios. Por eso, mis amados hermanos, en el amor de Cristo Jesús, seamos, gloria a Dios, íntegros en todo tiempo a Dios, íntegros en servir a Dios, íntegros en guardar la palabra de Dios. Íntegros, mis amados hermanos, gloria a Dios, en cumplir fielmente la voluntad de Dios, en cumplir fielmente el propósito de nuestro Padre Celestial, mis amados hermanos. Y así es que con esas ansias de agradar a Dios, de servir a Dios, con esas ansias de buscar a Dios, mis amados hermanos, sigan siempre adelante, sigan perseverando, sigan, gloria a Dios, caminando, gloria a Dios, en el camino del Evangelio, en el camino del Señor, mis amados hermanos. Sigan adelante siempre, pisando, gloria al Señor, de manera firme, con pisada firme, mis amados hermanos, viendo que cada día más nos esforcemos por servir a Dios y cada día más nos llenemos de su presencia, para no ser confundidos, para no ser, gloria a Dios, trastornados por enseñanzas que a veces uno, gloria a Dios, ve o escucha o sabe, gloria al Señor, porque nos enseña la palabra de Dios que en los últimos tiempos habrá falsos profetas, maestros, apóstoles, gloria a Dios, y eso es lo que hoy estamos viendo en el mundo, falsos maestros, falsa doctrina, diciendo que años he estado engañado. Durante años he vivido engañado, pero hoy conozco la verdad, dice mucha gente, mis amados hermanos. Mientras que la palabra de Dios nos enseña una sola cosa, que el cielo y la tierra pasarán, dice, pero su palabra no pasará, su palabra no cambiará, será el mismo que vistes hoy, que vistes ayer y que vieron nuestros antepasados, esta misma palabra nunca dejará de cambiar, mis amados hermanos, nunca, gloria a Dios. Así es que busquemos a Dios, lee tu Biblia, busca en oración, en ayuno, en sacrificio, y Dios va a ir levantando nuestras vidas.

Gloria a Dios, mis amados hermanos, 4 de la tarde, 47 minutos, 4:47. Y mira lo que dice la palabra de Dios. Escucha, pueblo mío, mi ley. Inclinad vuestro oído a las palabras de mi boca. Gloria a Dios. Escucha, pueblo mío, mi ley dice. Inclina sus oídos a las palabras de mi boca. Hemos escuchado la ley de Dios. Estamos inclinando nuestros oídos a la ley de Dios, o inclinando nuestros oídos a la palabra de Dios que sale de su boca. A veces, amados, más bien hacemos oídos sordos a lo que Dios nos llama. Hacemos oídos sordos a la palabra de Dios y queremos creer y confiar en nuestras propias concupiscencias o en nuestros propios pensamientos paganos, mas no quieres hacer la voluntad de Dios. A veces decimos vivir en Dios, pero no estamos con Dios. A veces nombramos hasta Dios, a veces aún de nuestros labios salen palabras de bendiciones, pero la verdad es que si Dios está o no estará con nosotros, hermanos, porque la Biblia dice que Dios es un Dios celoso, es un Dios que corrige, es un Dios, gloria a Dios, que sí o sí corrige, amados hermanos. Y cuando vivimos en el pecado, a veces la corrección de nuestro Dios duele. Gloria a Dios, mis amados hermanos. ¿Qué hacemos nosotros viviendo lejos, apartados, lejos de la presencia de Dios? ¿Qué hace el hombre sin escuchar la voz de Dios o sin querer escuchar la voz de Dios, sin inclinar el oído, sin prestar atención a la palabra de Dios? Cuando la Biblia nos enseña que solamente el hombre dice tiene paz, el hombre tiene la prosperidad para su alma, su espíritu, solamente cuando está, gloria a Dios, en comunión y bajo la presencia de nuestro Dios Todopoderoso, mis hermanos. Pero si es que nosotros andamos con oídos sordos a la palabra de Dios, no vamos a escuchar. No vamos a escuchar la voz de Dios muchas veces de forma audible a nuestras vidas. Gloria a Dios, mis amados hermanos. Pero mientras que aún estemos de pie y con vida, sirvámosle a Dios con todo.

Gloria a Dios, mis amados hermanos. Gracias a nuestro Padre Celestial. Seguimos en esta tarde, mis amados hermanos. Gloria a Dios. En este programa, una esperanza de vida y salvación en Cristo Jesús, de la Iglesia Rey de Reyes de Huanchac, la iglesia ubicada parte este de la escuela de Huanchac, mis amados hermanos. Gloria al Señor. Una obra que nació en el corazón de Dios. Muchas veces, cuántas veces han querido ver o hasta se imaginaron esta obra cerrada, esta obra acabarse, deshacerse. Gloria a Dios, mis amados hermanos. A veces por testimonio y testimonios falsos, a veces por cosas que no valen la pena, mis amados hermanos.

como dice la palabra de Dios, mis amados hermanos, cuando a una obra Dios la abre, cuando Dios lo pone, dice, cualquier mano que se levanta no va a poder destruirlo. Así como un día Dios llamó a Moisés, a un hombre que quizá desde niñez sufrió peligros, desde su nacimiento estaba, como dice, buscado, perseguido para ser muerto, pero como Dios guardó esa vida para que pasado, gloria a Dios, mis amados hermanos, 40 años, Dios, mis amados hermanos, le llame para el propósito, para lo cual había formado a ese niño. Gloria a Dios. Moisés, criado, dice la palabra de Dios, en la casa o en el palacio del faraón, en un lugar muy, muy bonito, un lugar muy, muy acogedor, lleno de beneficios, lleno de riquezas, lleno de amados hermanos, de gloria. Tenía un reino por delante que pudo haber sido de él, pero qué lindo cuando Dios llama a una persona con un propósito. La palabra de Dios, el propósito de Dios se va a tener que cumplir, mis amados hermanos, se va a tener que cumplir, porque recuerda las cosas que pasó este hombre. Gloria a Dios, el sufrimiento de ser quitado de su madre biológica, el sufrimiento de ver a un pueblo maltratado y sentir en su corazón, gloria a Dios, que no lo merecía. Gloria al Señor, hasta de tanta riqueza, de tanta gloria que tuvo siendo un príncipe, hasta volverse a ser un pastor de ovejas, un pastor de ganado. Y ahí Dios iba preparando el carácter de este hombre, mis amados hermanos. Pero muchas persecuciones, pero estaba ahí. Y lo más lindo es que Dios mismo dice, gloria a Dios, a los demás siervos, a los profetas, si se levantara un profeta en Israel, dice, yo hablaría con él mediante sueños, mediante visiones, pero más no es así con mi siervo Moisés, que yo hablo con él cara a cara, dijo Jehová. Y qué lindo, mis amados hermanos, tener a Dios. Gloria a Dios, qué lindo, qué hermoso es tener ese respaldo de papá Dios, tener ese testimonio de que la palabra de Dios ha hecho un cambio en nuestras vidas, que la palabra de Dios ha transformado nuestras vidas. No somos, gloria a Dios, no somos, gloria al Señor, amados hermanos, solamente una casualidad. No solo somos, gloria a Dios, un hecho que aconteció y ya, no. Hemos sido llamados con un propósito. Y de esa misma forma la obra, la iglesia, ha sido levantada con un propósito de ganar almas para el reino de los cielos, un propósito de hacer conocer al hombre, de hacer conocer al mundo, a gloria a Dios, a la iglesia, al cuerpo de Cristo, cuáles son las palabras o cuáles son, gloria, los mandamientos que Dios demanda de nosotros, que Dios quiere de nosotros, mi amado hermano. Pero a veces, bendito sea el nombre del Señor, no hacemos, no obedecemos el llamado de Dios, mis amados hermanos. Gloria a Dios. Por eso mira lo que dice esta palabra también. Por cuanto fueron rebeldes a las palabras de Jehová y aborrecieron el consejo del Altísimo. Porque el hombre es rebelde a la palabra de Dios. Porque el hombre, gloria a Dios, aborrece el consejo de Dios, el consejo de vida. Porque no es fácil, hermanos. No es fácil consagrar una vida hacia Dios
El mundo que vivimos es un mundo, gloria a Dios, pecaminoso, un mundo corrompido, un mundo que cuando sales a la calle, gloria a Dios, ves tantas abominaciones y cuánta gente dice, gloria a Dios, que Dios no te ve, y a veces hacen lo oculto, hacen escondidos, pero cuando les llega, gloria al Señor, cuando les llega el tiempo de dar cuenta a Dios, ahí sí, ¿dónde están? Aborrecieron el consejo del Altísimo. Por eso dice, quebrantó con el trabajo su corazón, cayeron y no hubo quien los ayudase. Luego clamaron a Jehová en su angustia, los libró de sus aflicciones. Eso es Dios, hermanos. Dios nunca va a desamparar a un pueblo, a una persona que clame. Gloria a Dios, nunca va, gloria a Dios, abandonar o decepcionar a aquella persona que tiene la confianza. Mis amados hermanos, es tiempo de acercarte más a Dios, de buscar más de su presencia, de sentir ese fuego, esa presencia de parte de Dios, de sentir en tu corazón, y que tus cánticos, gloria a Dios, sean de bendición, para que Dios deleite y lo deleitemos delante de su Espíritu Santo. Mis amados hermanos, gloria a Dios, con ese gozo, con esos amados hermanos, escuche este cántico, esta alabanza que quiero compartir, gloria a Dios, con cada uno de ustedes.

0: Gloria a Dios, mis amados hermanos, qué lindo, mis amados hermanos, escuchar estos cánticos, gloria a Dios, estas alabanzas, estos cánticos que a veces, amados hermanos, tienen mucho mensaje, mucho que, gloria a Dios, mucho de qué entender, de qué, a veces de cantarle de corazón, de expresarle, gloria a Dios, con este cántico los sentimientos que tenemos, que sentimos hacia Dios.
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0: Qué lindo, gloria a Dios, imagínate ver a los ángeles danzar cuando tú le alabas al Señor, cuando tú le exaltas su nombre de corazón sincero, de corazón puro, limpio, gloria a Dios. Imagínate, mis amados hermanos, dice la palabra de Dios, que el pueblo de Dios, dice, gloria al Señor, está, gloria a Dios, y con un corazón endurecido. El Espíritu Santo, dice, está dispuesto, pero la carne de gloria a Dios, de todo el pueblo del Señor, a veces está endurecido. A veces en la iglesia estás con un corazón cargado de preocupaciones, cargado, gloria a Dios, de tristeza, de lamento. Imagínate ir a la casa de Dios cansado, a veces quizá presionado por uno, por otro, mas no de corazón sincero. Gloria a Dios, amados hermanos, vayamos a la casa de Dios con un corazón limpio, sincero, buscando agradar a Dios, buscando que en esa noche de culto Dios hable a nuestras vidas, que Dios toque nuestro corazón, toque nuestro espíritu para esforzarnos. Quizá a veces estás cansado, abatido por el problema, por tantas cosas que a veces tú puedes pasar o estar pasando, pero imagínate ir a la casa de Dios a quebrantar, a botar todas las cargas y, como dice la palabra de Dios, a tomar la carga, el yugo de nuestro Señor, que es ligera, que no es pesada. Amados hermanos, qué lindo, gloria a Dios. Por eso cuán importante es que nos consagremos, los que tienen parte en el altar de Dios, los que dirigen la alabanza. Conságrense para el Señor, que cuando cantes, cuando toques el instrumento, así como el instrumento de David, dice la palabra de Dios, los demonios huían, gloria a Dios, cuando David tocaba el arpa. Pero a veces cuando tú, a veces uno toca

demonio hasta se pone a danzar juntamente con uno, contigo. ¿Por qué? Porque lleva una vida desordenada, una vida, gloria a Dios, una vida a medias con Dios, compartiendo con el mundo, aún teniendo en su corazón las cosas, los deseos del mundo, mas no guarda su alma, no guarda su espíritu, no guarda, gloria a Dios, la palabra de Dios con todo su corazón. Gloria a Dios, mis amados hermanos, busquemos a Dios, agradarle siempre, siempre de corazón. Gloria a Dios, no vayamos a la iglesia cansados y volvamos o salgamos cansados. No, el cansancio puede haber en el cuerpo, problemas, circunstancias puede haber en todo hombre, en toda mujer, pero mis amados hermanos, a la iglesia vayamos a sentir, a llenarnos de esa frescura del Espíritu Santo. Imagínate sentir esa frescura, esa sensación de sentir al Espíritu dentro de ti. Lo que dice la palabra de Dios, mis amados hermanos, el que nos hace libres, el que nos hace limpio, el que nos enseña, gloria a Dios, las cosas buenas de parte de Dios. El que nos enseña, gloria a Dios, las bendiciones de parte.

0: Gloria a Dios, mis amados hermanos.
1: ¡Aleluya!
0: Bendito el nombre de nuestro Padre Celestial. Gloria a Dios. ¿Cuántos recordamos estos cánticos, estas alabanzas que lo cantábamos? Gloria a Dios, que a veces derramamos lágrimas con estas alabanzas, adorando a Dios. ¿Cuántos anhelaban, gloria al Señor, ese de sentir esa presencia de parte de Dios? ¿Cuántos dijeron o dijimos al Señor, te voy a servir hasta el último día de mi vida, voy a serte fiel a ti en todo tiempo, en todo momento? Lindas promesas le hicimos al Señor, pero ¿cuántos jóvenes, cuántos adultos ya hoy en día quizá viven lejos de Dios, apartado, gloria al Señor? Un tiempo congregaban en la iglesia, un tiempo estaban en la iglesia, hasta eran partícipes de la mesa del Señor, pero hoy no soportaron las luchas, las pruebas que se les presentó, y hoy están han vuelto al mundo. ¿Qué te ofrece el mundo, amigo, hermano? ¿Qué nos ofrece el mundo? Si comparamos los beneficios de Dios, si comparamos los beneficios de la iglesia y el mundo, pues nada provechoso tenemos en el mundo, hermanos. Mira nuestra vida diaria nomás, que hacemos en el mundo. Y todo hombre, cristiano o no cristiano, vivimos en el trabajo, vivimos buscando qué alimentar, buscamos construir, buscamos edificar, buscamos adquirir. Y esa es nuestra vida. Y la Biblia dice en Eclesiastés, vanidad de vanidades. Gloria a Dios. Pero si vamos más allá, si comenzamos a ver, gloria a Dios, las cosas que pasan en el mundo, o las cosas que vivimos en el mundo, pleitos, contiendas, lloro, quizá también discusiones, problemas, gloria a Dios, vicios. Y cada vicio, ¿a dónde nos lleva? ¿Cuál es el final de cada vicio de cada uno? Pues es la mente, hermanos. Después de haber pecado, cuánta gente se lamenta, cuánta gente, gloria a Dios, cuánta gente dice, gloria a Dios, ¿por qué lo hice? ¿Cuánta gente a veces vive arrepentido de esas cosas? ¿Por qué? Porque sabemos que no lo hemos hecho conscientemente, sino lo hemos hecho como inconsciente, gloria a Dios. Y cuando estamos en el camino de Dios, ahí recién, amados hermanos, podemos entender y comprender de qué caminos Dios nos ha cambiado, de qué vida nos ha llamado el Señor. Gloria a Dios, amados hermanos. Por eso, seamos prudentes en todo tiempo, en todo momento, sirviendo a Dios, amados hermanos, en cada momento de nuestras vidas, sirviendo a Dios mientras aún puede ser hallado. Gloria a Dios, mientras aún pueda ser obtenido o ser alcanzado. Mientras tanto Dios está cercano, hay que buscarlo, hermano. Mientras tanto aún tenemos ese privilegio de tener las iglesias abiertas, ahí debemos aprovechar, buscar a Dios, porque habrá un día, un momento, que la iglesia cerrará, que ya no se predicará, ya no se anunciará del Evangelio. Y dice la palabra de Dios que muchos, dice, procurarán escuchar la palabra de Dios, pero ya no habrá, amigo, ya no habrá, será tarde. Esta gracia que hoy vivimos, este mes, es ya, como se dice, ya entró en su parte final. Gloria al Señor, mis hermanos. Y si nosotros pues no estamos o no somos conscientes de la vida que llevamos, de la comunión que llevamos con Dios, ¿dónde llegaremos a terminar? ¿Dónde terminaremos, amados hermanos? Gloria a Dios. Eso pues hay que entender, mis hermanos, hay que comprender los planes perfectos de que Dios tiene con nosotros. Hay que entender y perfeccionarlo siempre, siempre confiando que Dios

0: Gloria a Dios, amados hermanos.
1: Señor Jesús.
0: Son las 5 de la tarde ya con 37 minutos, 5 con 37 minutos. Quiero animar a mis hermanos que están en la sintonía a estas horas de la tarde. Gloria a Dios, amados hermanos. De qué más, que no hay otra cosa más lindo que servir a Dios, ni una cosa más hermosa que estar en la presencia de Dios. Gloria al Señor, y hay que buscar a Dios, hay que ir a la casa de Dios. Gloria a Dios, esfuércense. Con este cántico les animo a seguir buscando a papá Dios, mis amados hermanos. Escuche esta linda alabanza y que Dios siempre nos siga bendiciendo a todos ustedes. Y cuanto más, gloria a Dios, acérquense a Dios, acerquémonos a Dios. Hay que buscar ser lleno del Espíritu Santo, ser transformados por Dios, ser renovados por la presencia de nuestro Padre Celestial, y ver días agradables, días buenos, días de gloria en nuestras vidas, amados hermanos. Qué lindo es sentir la presencia de Dios. Anhelemos como hijos que somos sentir el poder de la presencia de nuestro Padre Celestial. Y Dios estará haciendo grandes cosas, grandes maravillas en su vida. Tú quieres visitarnos, ven a la iglesia a escuchar la palabra de Dios. La iglesia Rey de Reyes está en el centro poblado de Huanchac. Huanchac está casi a 3 kilómetros del centro de Huaraz. Y rapidito, 10, 15 minutos, gloria a Dios, estás aquí en Huanchac. Gloria a Dios, pegado con Chancayán Alto. Así es, amados hermanos, la iglesia está parte este de la escuela de Huanchac, los lunes, miércoles y viernes a partir de las 7 de la noche, domingos 9 de la mañana. Estamos, gloria a Dios, disfrutando de las bendiciones espirituales de nuestro Padre Celestial el día de mañana en esta escuela dominical, mis amados hermanos. Gloria a Dios. Escucha esta alabanza y gózate, alégrate en tu casita.

Gloria a Dios, amados hermanos, 5 con 48 minutos, mis queridos hermanos. Mañana domingo, gloria a Dios, todas las iglesias nos juntamos, nos reunimos para exaltar y glorificar el nombre de Papá Dios. Gloria a Dios, y vamos pues, amados hermanos, ya despedirnos con este cántico, con esta alabanza. Gloria a Dios, amados hermanos, hasta el día de mañana a partir de las 4 de la tarde nos encontramos el día de mañana. Nos quedan 10 minutos, 11 minutos para llegar a las 6 de la tarde, y con este cántico ya me despido de ustedes. Quédense en la sintonía de Radio Super Fiesta, Radio Pedernal, hasta las 6 en punto de la tarde. Dios los bendiga muy grandemente, mis hermanos, y nos vamos. Que Dios los bendiga.

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1: 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Agradezco ya en primer lugar, Dios Ninzik también. Segundo lugar, al gerente general de esta casa radial, don Santiago Yayi Huamán. Y agradecer también a nuestros grandes oyentes, Jam con la tari, mamá con la teita con la joven con la chipachcuna. 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

0: 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Mamá Grotita Cuna, ya para llegar una pagio, programa La Voz del Ande, Natichito y Laquito, que programa allá para Jatun Radio Choque, que haya Mamá Grotita Cuna, y mano me sintoniza y que haya entero marca Choqueta, y Anajirca, y Orajirca, entero marca Choque, y más programa está sintoniza y que haya Mamá Grotita Cuna, que Radio Superfiesta 102.1, Mamá Grotita Cuna. Estamos con la llamada de nuestro gran amigo Inocente Águedo Dextre del centro lado de Atipayán. ¿Cómo está nuestro gran amigo Inocente Águedo Dextre del centro lado de Atipayán? Saluda a la gente, a la vasta audiencia de los caseríos de nuestro centro lado de Atipayán. Buenas noches.
1: Buenas noches, Ilaco, Timuchito, buenas noches. Un saludo a todos los oyentes de tu programa tan especial que se da en este horario, bastante sintonizado. Un saludo, mis felicitaciones por tener un programa tan, tan lindo.
0: ¿Cómo va la campaña ya calentando los motores, calentando ya el ambiente? ¿Cómo va la campaña en nuestro caserío, centro lado de Atipayán, mi querido Inocente Águedo Dextre?
1: Acá y Laquito ya trabajando con nuestra gente, un saludo fraterno a toda nuestra gente, los caseríos de Milagro, Mitucro, Urupay, Eslabón, Acopampa, Hualón, Chincay, Tuyugrande, para todos nuestros hermanos, un saludo fraterno. Estamos esta vez candidateando para la alcaldía del centro poblado de Atipayán. Estamos yendo con la A, nuestro símbolo es la A. Un pedido pues a toda nuestra gente que nos apoyen. Ya ellos nos conocen de todo el trabajo que nosotros hemos realizado y seguimos realizando sin ser autoridades. Y mi compromiso pues con toda nuestra gente, con todos nuestros caseríos, para trabajar de la mejor manera, coordinada, unida, y la quito.
0: Ahorita en este momento te va a hacer algunas preguntas también nuestro gran amigo Natichito.
2: ¿Cómo está? Muy buenas noches, mi estimado Inocente Águedo Dextre. Usted está yendo candidato para centro poblado de Atipayán. ¿Cómo está, mi estimado Inocente? Mi pregunta sería, Inocente, usted un joven que ama a su pueblo, a su centro poblado, bastante conocido en centro poblado de Atipayán, y cuál es el motivo y por qué usted está yendo como candidato para centro poblado de Atipayán? ¿Y hay aceptaciones, no hay aceptaciones, que ya ustedes están trabajando arduamente con todo su grupo, ya están visitando todos sus caseríos de centro poblado de Atipayán? ¿Qué tal, Inocente?
1: Así es, Natichito, un abrazo fraterno, Natichito. Ahí ya trabajando nosotros en todos los caseríos, buscando el apoyo de nuestra población, y tenemos ese apoyo, ese cariño que en cada lugar que estoy yendo me están recibiendo, y yo creo que más fortalece a uno ese cariño del pueblo que tengo. Como les decía de antes, nuestro compromiso es trabajar de la mejor manera para poder desarrollar nuestro centro poblado, que hay cositas que faltan para cerrar brechas, faltan servicios, faltan pavimentados de las vías principales. Entonces nosotros estamos en ese caminar seguido, estamos ahí ya a punto de lograr también el pavimentado de la carretera de Eslabón hasta Atipayán, sin ser autoridad. Como comité de gestión hemos estado gestionando, y yo creo que ya el próximo año se va a dar, ya tenemos ya la resolución ya a puertas de darle presupuesto, y ya pues es nuestro compromiso es lucharlo hasta terminarlo. Todo lo que es la vía principal tenemos que pavimentarlo, tenemos muchos trabajos también que vamos a trabajar con los caseríos.
0: Nos alegra mucho nuestro gran amigo Inocente Águedo Dextre por estar ya empujando el coche sin ser alcalde, sin ser autoridad. Me alegra bastante. Yo sé que nuestros caseríos en ese momento se sienten muy feliz, identificados con usted como su próximo alcalde, que usted ya es más seguro que va a llegar a como alcalde de nuestro centro poblado de Atipayán. Tiene bastante aceptación en nuestros caseríos. Ya lo he visto, mi querido Inocente. Y yo desde acá felicitarle también a usted, que más bien visita todos nuestros caseríos por habidos, por haber, porque allí le esperan y también sus propuestas también quieren escuchar ellos. ¿Por qué quiere ser alcalde nuestro gran amigo Inocente Agus Dextre? Eso más o menos dinos, porque la gente también quiere escuchar.
1: Así es, Ilaquito. Claro, nosotros queremos ser alcalde, Ilaquito, para poder luchar los proyectos, porque tenemos a veces retrasos en esta parte de nuestro centro poblado. No hay gestión de proyectos grandes. Lamentablemente tenemos autoridades que se debe luchar, ¿no? Que se debe conseguir, como vemos en otros centros poblados, tienen proyectos, y acá esta vez no tenemos proyectos. Entonces, eso es el motivo que nos ha empujado a querer ser alcalde, para poder gestionar, para poder tener obras, proyectos grandes. Como ya en mi anterior gestión yo he hecho la plaza de Atipayán, tengo el desagüe, tengo el pavimentado, como gestor de esos proyectos que ya tengo recuerdos que hemos trabajado, Ilaquito. Por eso es lo que tengo ese cariño por mi pueblo, y quiero luchar esos proyectos grandes que nos falta. Ese es el motivo que nos ha inducido a candidatear, y tenemos bastante aceptación, gracias a Dios. Todo lugar que estoy yendo tenemos ese cariño, ese recibimiento en nuestros caseríos.
2: Qué bueno, mi estimado Inocente Águedo Dextre, al escuchar su palabra. Usted está yendo como candidato para centro poblado de Atipayán. Solamente me queda felicitarle por lo que está participando en esta contienda electoral de centro poblado. Y bueno, a trabajar nomás, nada más mi recomendación, a seguir trabajando, porque está cerca ya las elecciones para centros poblados, mi estimado Inocente. Un abrazo, y tus palabras finales, mi estimado Inocente.
1: Así es, muchas gracias por la oportunidad, a su linda programa que están ustedes conduciendo. Están llegando a toda nuestra gente. Es un programa que se esperaba y que se necesitaba. Les felicito a los dos que están conduciendo este lindo programa. Y bueno, pues decirle a toda nuestra gente, todos los caseríos que he mencionado, nuestro centro poblado, que nos apoyen. Nosotros estamos comprometidos en trabajar. Desde un inicio que vamos a ingresar, vamos a trabajar. Esa es la lema, Ilaquito, Nicucho, y bueno, todos este primero de noviembre marquen la A. La A de Águedo, la A del desarrollo, la A de que nos va a cambiar a Atipayán.
0: Muchas gracias, mi querido Inocente Águedo Dextre, por haber llamado a nuestro gran programa La Voz del Ande. Ya será en otra oportunidad. Tiene las puertas abiertas, también puede venir acá a la entrevista directo también nuestro gran amigo Inocente Águedo Dextre. Sus palabras finales, ya dijo, ya se saludó a nuestros caseríos todo, y también sus propuestas, también ya lo dijo, nuestros caseríos están atentos, nuestra gente está atento, sus propuestas ya está calando poco a poco en nuestros caseríos del centro poblado de Atipayán. Muchas gracias, Inocente, ya será en otra oportunidad.
1: Gracias, Ilaquito. Saludos.

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0: Omitete Naticho, que saludos para Distrito Independencia, ya para Independencia Chotacuna, ya Najirca Chotacuna, parte de Naticho. Saludos en Centro Volado de Atipayán, pues nuestro gran amigo Jaime García Guerrero está en plena sintonía. Mamá Grotita Cuna, que Rayucho, que Racho Tete Naticho, que Ordu Yancho Pazepa, Pollo Cunata, que Asa Urata Yapan, Cuchi Kunata, Asa Curtete, Kakuyan, que Jaimito García Guerrero, Tenda Yancho, Atiendi Kushpa, Uyaki Kanke Hatun Radio, Radio Superfiesta 102.1, Mama Curate, Takuna Maro, Uyaki Kayanke Jaimito García Guerrero, un saludo especial para nuestro gran amigo Jaime García Guerrero. Salud también para Caserío Atipayán, Caserío Urpay, Acopampa, Chincay, Cachacancha, Hualón, Tuyu Grande, Centro de la Guaviahuica, Centro de la Cachacancha. Caseros de Matarapampa, con la campesina 24 de junio, están en plena sintonía del programa La Voz del Ande.
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